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0: aplauso muy, pero muy fuerte para Euge Quevedo.
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0: Muchas gracias.
1: Ulises Bueno.
0: Muchas gracias.
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1: 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Si estamos todos en movimiento,

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1: ¡Catriel y Paco Amoroso!

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1: 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Bienvenidos.

0: ¿Sí? ¿Arranca o no arranca?
1: Ay, sí, arranca, arrancó la cosa, arrancó 19 minutos pasando las 9 de la mañana. Bienvenidos, bienvenidas, buenos días a los alérgicos y las alérgicas también, están todos incluidos, siéntanse en casa. Bueno, estamos así como con todo lloroso. Ayer Noe nos dejaba un mensaje, ¿no? Con todas las cosas que estaban ahí sobre la mesa y que tenían que ver con medicación, con medicamentos, con algunas cuestiones naturales, otras más medicamentosas, pero todas vinculadas a lo mismo. Frenar esta alergia en la previa de 2 días de sonda. Sí, 2 días de sonda es lo que tenemos por delante. De hecho, ya se siente en el aire. Arrancábamos el día con 5 o 6 grados nada más. A esta hora ya tenemos 12 grados 6 décimas y una humedad del 50%. Viento que está soplando.

0: al menos sobre el Gran Mendoza desde el sur a 6 kilómetros en la hora, pero que se siente así como que va arrastrando un poquito de polvillo, un poquito de tierra. Viste que nos dejó un poco el domingo. Bueno, lo que no se movió en cuanto a polvillo, polvo, polen y todo, se está moviendo hoy, ¿sí? Tenemos por delante una jornada donde nos prometen poca nubosidad con ascenso de temperatura, sonda en precordillera, Uspallata y Malargüe, nevadas débiles en cordillera también. En la zona Uspallata las clases se suspendieron, en el resto de la provincia se dictan con normalidad, pero lo cierto es que la máxima en este miércoles 23 de septiembre, ya con la primavera, como Dios manda, podríamos decir, porque arrancó específicamente anoche científica o astronómicamente anoche a las 21:05. Por lo tanto, ahora sí le podemos decir, hola primavera, bienvenida al hemisferio sur. Exactamente. Para este hoy 25, para este día, 25 grados de temperatura. Tengo alerta meteorológico para la zona de Gran Mendoza, gran parte del territorio provincial. Viento oeste, nevadas en toda la cordillera provincial. Probabilidad de viento sonda para precordillera de Luján y de Las Heras, Valle de Uco y Malargüe, y en horas de la noche se prevé viento sonda para el resto de la provincia, extendiéndose por la madrugada del día 24, es decir, para mañana también. Y mañana imaginamos que va a volver a aparecer y emitirse un nuevo parte que tiene que ver con un alerta amarillo por sonda, también con algunas velocidades que pueden ser particularmente groseras. Así que habrá que tener en cuenta toda esta situación. Dijimos alerta amarillo. Repito entonces, viento oeste y nevadas en toda la cordillera provincial. Por eso a las 6 de la tarde se cierra el paso internacional Cristo Redentor de manera preventiva en el día de hoy. Hasta las 3 de la tarde tienen tiempo de llegar a la zona de Uspallata y de llegar a la zona de Guardia Vieja para lograr el cruce. Posteriormente se va a cerrar el paso internacional Cristo Redentor. Eso lo enviaban como comunicado bien temprano en la mañana, avisando justamente esta situación meteorológica que tiene que ver con el viento oeste y con las nevadas en toda la cordillera provincial. La probabilidad de sonda para Luján de Cuyo, Las Heras, Valle de Uco, Malargüe, y en la tarde-noche, sobre todo en la noche, se prevé también sonda para el resto de la provincia, extendiéndose hasta la madrugada del día de mañana, jueves 24. Hola, Gusti, ¿cómo estás?
1: Hola.
0: Bueno, primero lo urgente, después lo importante. Así que ahora vamos a la salutación de... ¿Cómo arrancamos? Tus ojos están bien, o sea, sí. Alérgicamente estás dentro de parámetros normales.
1: Estoy
0: eso
1: entero,
0: está bien.
1: Estoy entero.
0: Bueno, no sé si habrán notado la cantidad de gente que hay comprando en las farmacias algún tipo de antialérgicos y demás, y mucha gente con algunas afecciones en los ojos también. Esto de, conozco varios que están con medicación porque o una conjuntivitis o una especie ahí como de irritación en los ojos, así que a tener como mucho cuidado con eso también. En tu caso no, te veo entero, nuevo,
1: no,
0: regio.
1: Estoy así. Enterísimo.
0: Enterísimo y listos para arrancar algo que nos encanta, que es nuestro miércoles retro. ¿Cómo vamos a arrancar? Me encanta. Me gusta un montón, sí. Pero aparte de arriba.
1: Sí, sí, hoy.
0: Hoy es muy arriba,
1: es
0: muy arriba. Hoy podría ser como casi una cuestión bailable, ¿no? Onda. Todas esas que son más viejitas pero que se pueden bailar.
1: Totalmente.
0: Yo creo que podemos ir por ahí.
1: Retro disco sería.
0: Un retro disco, me gusta un montón la idea. Sí, me gusta, súbilo. Bueno, les dije, poca nubosidad, ascenso de temperatura, sonda en precordillera, Uspallata y Malargüe, y nevadas débiles en cordillera, el pronóstico según contingencias para este miércoles 23 de septiembre. Esperamos una máxima de 25 grados y con esto arrancamos. La escuché ayer y dije, esta no puede faltar, no es tan antigua, no es tan vieja, o al menos es la sensación que a uno le da porque tiene como esa cuestión de vigencia, pero está bueno y con esto arrancamos. Bienvenidos.
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Estoy hablando del sonda o de la lluvia. Sigo de algo relacionado. Dijimos para hoy pronóstico que nos indican poca nubosidad, ascenso de temperatura, sonda en precordillera, Uspallata y Malargüe, nevadas débiles en cordillera también, y este alerta meteorológico que rige en casi todo el territorio provincial, que incluso se puede extender a la zona este también durante las horas, las últimas horas, ¿no?, de este día. Para hoy la máxima 25, 26 grados, más o menos por ahí andaría la máxima. Para mañana jueves, algo nublado, con ascenso de la temperatura, viento sonda en precordillera y en el llano, nevadas moderadas en cordillera también, por eso mismo se cierra el paso internacional Cristo Redentor hoy a partir de las 6 de la tarde. Para mañana la mínima podría estar alrededor de los 10 grados y la máxima superar los 30, 30, 31, 32. Incluso algunos se aventuran, algunos pronósticos sí dan un poco por encima de los 32 grados. Para el viernes, viernes 25, algo nublado, descenso de temperatura y vientos moderados del sector sur. Más allá de este pronóstico con descenso de temperatura, la mínima podría

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0: bailando. Y me imagino que vos ahí arriba del auto o en esta caminata que estás haciendo, que es matinal y que lo haces todos los días, o en el laburo, o de un en el trayecto de un lugar a otro, estás haciendo exactamente lo mismo. 261-717-7261, el celu de la radio. Se meten ahí y nos ayudan a ir completando esta playlist de día miércoles. Los miércoles son retros. Retro. Y lo que decíamos con Gusti es como hoy muy retro bailable. O sea, sonó muy antiguo esto, pero es como muy de las que son viejitas, pero no tan viejitas. Y de hecho estás escuchándolas y decís, che, a mí me da para tirar unos pasos con esto. 261-717-7261, el celu de la radio. Momento para informarnos un poco, dale.
1: Te acompañamos hasta el mediodía.
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2: Minutos y un hombre, un Men in Black, acá dentro del estudio. Hola, Chapa.
3: ¿Cómo le va? ¿Cómo andan?
2: Bien, ¿todo bien?
3: Ahí está.
2: ¿Por qué se tapa? Bueno, bienvenido, ¿cómo andamos?
3: Bien, todo tranquilo, ¿vos?
2: Muy bien por acá, muy alérgica, pero bueno, nada, muy septiembre.
3: Ah, vos sos de las alérgicas.
2: Sí, estoy en ese team.
3: Yo soy de los calurosos.
2: Sí, veo que te estás sacando un error.
3: Sí, porque acá adentro estaba pesado.
2: ¿Acá hace calor? Bueno, es que estamos de manguitas cortas acá. Ahí está lindo. Ah, mira, me puso
3: un croma, me puse.
2: Acordate que ya arrancamos justo ese momento del año en el que uno tiene que pensar la remerita que lleva.
3: Claro, no, ¿qué está mal esta?
2: No, está bien esa, pero me acordé que a veces yo no pienso mucho qué remerita llevo abajo y a veces no es una que está presentable.
3: Yo ayer me puse una que era medio corte boxy.
2: ¿Qué sería medio corte boxy?
3: El corte boxy son las que son más anchas que largas.
2: No, que se ve la pancita. Es que es una pupera, ancha.
3: A ver, no sé por qué me la compré tan cortita.
2: Sí, no me gustan las remeras cortitas.
3: A ver, pero es del corte normal, nada más que es más un poquito más corta que las habituales.
2: Para mí se tiró. Viste que hay remeras que no tienen una calidad.
3: Pero está buena
2: que
3: buena calidad.
2: Es medio dudosa y de repente y te encontrás con que es más ancha que larga.
3: Esta era buena calidad. No, tampoco tanto.
2: Es un momento de moda.
3: Sí, no, tampoco tanto, pero nada. Es más, mi hija, que es la que me rompe cuando me dice... ¿Te puede...?
2: Esa remera, claro.
3: No, te puede dejar de comprar remeras negras, grises. Ah. O sea, metele un color.
2: Claro, primavera.
3: Metele un color, animate. No soy de animarme.
2: En mi casa, tengo un montón de remeras negras.
3: Como mucho, mirá, si pones a ver la gama de remeras que tengo. Claro,
2: colores fríos.
3: Claro, todos colores apagaditos, ¿viste? ¿Para qué?
2: Esta me la regalaron.
3: Claro. La única que tengo.
2: Yo me pongo las remeras que me regalan.
3: La única que tengo así color chillón firme. Lo que pasa es que todas mis remeras son. Tenés. Una de las más coloridas es del Increíble Hulk. La otra que va por el tono de los grises es de Star Wars.
2: Claro.
3: La otra negra con más colores es la del marcianito de los Looney Tunes. Tengo una gris del demonio de Tasmania.
2: Bueno, está.
3: El tema del crecimiento es un problema.
2: Para algunos, para otros.
3: La maduración.
2: Para otros no pasa absolutamente nada. Bueno, pero estamos en esa época en la que uno no sabe cómo vestirse, no sabes qué temperatura vamos a tener en el lugar donde vas y que además tenés que tener una remerita decente abajo por si te da calor.
3: Totalmente. Yo soy como, el otro día me dijeron que soy como una papa frita.
2: Ay.
3: Por afuera soy, estoy como bien tostado, o sea, adulto, pero por adentro soy cremoso, así como que soy un joven todavía.
2: Ajá. ¿Y pero qué tiene que ver con la ropa eso?
3: Que por eso elijo todas remeras con...
2: Más infantiles, más juveniles.
3: Alusiones, exactamente.
2: Ah, pero yo también tengo de esas. Tengo de Marvel, tengo de los... Bueno, vos ayer tenías la de Volver al Futuro. Tengo la de los Minions.
3: Por eso también les estoy diciendo que estamos en ese team.
2: Sí, no vamos a salir de ahí, o sea, que no esperes.
3: Tampoco
2: que...
3: tengo ganas, ¿eh?
2: Claro, o sea, uno lo hace cuando tiene que estar en un lugar formal nada más, el resto...
3: Chicos, bueno, le traigo todas las informaciones que van a poder encontrar en adnpaís.com. Bueno, una de las principales es que en cuanto a seguridad, hay que decir que cayeron los tres sospechosos que faltaban por el crimen de Leonel Ortiz, el chico que este nene que falleció en Las Heras en medio de un tiroteo. La policía capturó a estos tres sospechosos que se encontraban prófugos. Y que, bueno, ya quedaron a disposición de la justicia. Ya había sido capturado Cristian Cabrera, que era el primer imputado. Y bueno, llegaron a dar con los otros dos imputados que, bueno, se encontraban totalmente prófugos. Así que, bueno, la buena noticia es que ya estos cuatro malandrines van a quedar a disposición de la justicia y ojalá que paguen con todo el peso de la ley, que les caiga todo el peso de la ley por el fallecimiento de este nene de 7 años, Leonel Ortiz. La otra noticia, bueno,

0: Encima estamos todos, venimos...
1: Sí, cuesta encontrar algunas noticias que sean positivas.
0: Claro. Bueno, luego, lamentablemente, bueno, ayer se comunicó a la tarde el fallecimiento de Morena González, esta chica que prácticamente fue aplastada por un muro en las Picadas de la Valle.
1: O sea, estaba peleando por su vida acá en el Hospital Central.
0: Claro, luego que un vehículo perdiera el control y chocara prácticamente, o sea, chocara uno de los paredones y bueno, terminara atropellando a Morena. Bueno, después de esto empezaron a hablarse de las condiciones en las que estaba este lugar, este picódromo, como se le dice, ahí en la Valle. Claro. A ver, tanto la Federación Mendocina del Deporte Motor como el municipio de la Valle aseguraron que estaban todas las medidas de seguridad correspondientes, estaban todo operativo, estaba todo bien, porque había ambulancias, había seguro de espectadores y había estaban las habilitaciones al día. ¿Cuál es el tema por ahí? Intentaron, no te digo culpar, pero sí llevar la responsabilidad un poco al público. Porque como nunca pasaba nada, el público cada vez estaba más cerca de los
1: paredones. El público está sentado detrás de un paredón con una tela. O sea, ¿qué culpa tienen?
0: Exactamente. Lamentablemente, ¿viste que lo que pasa es que esto es como cuando vas al río antes de que estuviera la playita de Luján?
1: Sí.
0: ¿Qué te decían? Trata de no acercarte tanto al río y había gente que se acercaba un poco de más y terminaba con algunos problemas. Bueno, acá es un deporte motor, vos sabés que puede llegar a haber algún accidente.
1: Pero eso no puede ser una justificación desde un organismo.
0: No, o sea, es que no es la justificación del organismo.
1: Ayer fue un poco eso, ¿no? Que cada uno, tanto la comisión que tiene que fiscalizar, como quienes se encargan de habilitar, dar los permisos, quienes tienen que hacer como esa recorrida para ver que todo realmente cumpla con las condiciones para que se dé esa actividad deportiva, todos se lavaron las manos en el día de ayer.
0: Sí.
1: Absolutamente todos.
0: A ver, lo que ayer estaban esgrimiendo las diferentes partes eran que a esto lo llamaron como un accidente inusual, que no suele pasar. Porque los autos van, a ver, para el que no sabe lo que es un picódromo, son dos carriles donde los autos van recto durante, no sé cuánto, un kilómetro creo que es, aproximadamente 750 metros, una cosa así, y van recto. ¿Qué pasó? Acá uno de los autos perdió el control y giró y se fue contra el paredón.
1: Contra el paredón. Ahora, pero eso puede pasar. No te digo que sea de lo más común ni que pase todos los fines de semana.
0: Claro, por eso lo llaman un accidente inusual, porque
1: pero
0: no había pasado
1: pasar,
0: nunca.
1: Pero entonces, o sea, las medidas que protegen, en el caso de que pase, porque estamos hablando de vehículos que andan a alta velocidad, que pueden despistarse, que pueden salir. En el caso de que eso ocurra, ¿quién garantiza que las personas que están sentadas ahí pagaron una entrada, me imagino, para poder ver el espectáculo, realmente están protegidas o los están cuidando?
0: Sí,
1: que ese muro realmente los va a proteger, si claro, es un muro de protección.
0: Que realmente uno, hasta que no pasan este tipo de desgracias, uno no sabe cómo están esos muros, porque, a ver,
1: pero
0: esto es desde 1900...
1: Que calculan eso.
0: Claro, pero es que hay desde 1996 que este picódromo estaba en funcionamiento y que tenía todos los papeles en regla, ¿sí? Y nunca había pasado nada. Entonces, lamentablemente, en algunos casos vos decís, bueno, pongo un bloque de cemento, no va a pasar nada, porque si un auto choca un bloque de cemento no tendría que pasar nada. Y pasa esto, vos decís, bueno, entra dentro de esos accidentes inusuales que hay, porque si nunca hubo un accidente y nunca se pegó contra un muro de cemento, no sabés cómo va a reaccionar eso.
1: Bien, sí, yo entiendo esa parte. Lo que no entiendo es que, de repente, si vos tenés que garantizar seguridad, tendrías que probarlo.
0: Eso sin duda.
1: Es el sentido común, o sea, a ver...
0: Eso sin duda.
1: Un auto, ¿a qué velocidad? Eso son fórmulas matemáticas, lo hemos hablado mil veces con la gente que hace las pericias, con ingenieros que se encargan de eso, que te dicen, bueno, a ver, un auto a tanta velocidad que pesa tanto, necesitas tanto para frenarlo, o se puede arrastrar esta una masa de tantos kilos. No sé, eso calculo que lo deben haber... En algún momento alguien sacó la cuenta para decir, bueno, a ver, un auto te agarra altísima velocidad, ¿cuánto te frena este muro? Entonces, estoy preguntando mucho, estoy pidiendo mucho.
0: No, lo que pasa es que, te vuelvo a repetir, caigo otra vez en el accidente inusual, porque generalmente los autos no van y chocan habitualmente en estos lugares de frente.
1: Sí, pero si construiste un muro para frenar una posible contingencia en ese caso, es porque puede pasar.
0: Obviamente, es que no puedes poner gente al costado sin que pase nada, lo mismo te pasa en el rally.
1: El rally
0: la
1: en
0: gente,
1: Córdoba,
0: la gente va al rally y saben qué zonas ponerse, en qué
1: y
0: zonas no ponerse.
1: Y ha habido un montón de accidentes.
0: Y ha habido un montón de accidentes porque el auto, no sé, agarró un poquito con...

0: barro y terminó girando mal y terminó, se terminó dando vuelta y se llevó puesta a cuatro tipos. También, a eso es lo que quiero ir, y esto sacando totalmente de responsabilidad lo que pasó con Morena, la gente tiene que empezar a ser un poquito más consciente. Vas
1: pero
0: a una.
1: Ellos estaban sentados
0: está
1: en el
0: bien,
1: lugar
0: pero va, y los que fueron al rally también estuvieron en, estaban en un lugar donde supuestamente no iba a pasar nada. Digo, pero cada vez tenemos que estar más cerca del peligro. Estar detrás de un paredón, vos sabés, no sé, vas a un rodeo de toros, de esos que se ven en Estados Unidos, y estás detrás de la tela y vos ves que el toro va a venir para este lado y te la va a poner, y vos sabés que algo puede llegar a pasar. A eso es lo que yo digo, que creo que hay responsabilidad de todas las partes, porque también nosotros como espectadores buscamos estar más cerca.
1: Seguramente, pero bueno, en este caso no hay negligencia por parte de la gente. La gente pagó una entrada y se sentó a ver porque se supone que eso lo protege. Y no pasó.
0: Bien.
1: Pero bueno, no importa, me parece que es un...
0: Es para debatirlo.
1: Está bueno para debatirlo.
0: Es para debatir porque yo creo que también hay que tener en cuenta que nosotros muchas veces, como espectadores... Vamos un poquito más allá. ¿Por qué? Porque queremos
1: hasta
0: estar más cerca. Queremos estar más cómodos.
1: Sí.
0: Queremos no sé qué.
1: Sacar la mejor foto.
0: En vez de estar sentado en una tribuna, queremos llevarnos una mesita y estar detrás del paredón porque no nos va a pasar nada y vamos a estar con una mesita y nuestras reposeras. A eso lo voy. Quiero que quede claro que no voy en contra ni de lo que pasó con Morena ni nada por el estilo. Digo que
1: no,
0: también.
1: Yo creo que acá todo el mundo se lavó las manos y se las está lavando.
0: Lo que pasa es que, a ver, yo te soy sincero, yo me pongo del otro lado. Intento ponerme del otro lado también. Si yo tengo todo en regla, ¿es lavarse las manos?
1: Y pero si yo no puedo garantizar que un vehículo de esos que corre ahí, si se lleva puesto un paredón, no lo va a tirar, y me estaría lavando las manos. O sea, si eso no pasó por ningún control que debiera, o sea, digo, que no esté flojito de papeles, sino un ingeniero que diga, bueno, a ver, te agarra un auto, se despista, esto se lo va a bancar, no, necesitas ponerle tantos kilos más de cemento, sí. O hacer una doble tela, o lo que sea, no sé.
0: Vuelvo a repetirme.
1: Hablo desde la ignorancia.
0: Claro, para mí pusieron esto porque consideraban, o sea, no hicieron ninguna prueba.
1: Que con eso alcanzaba.
0: Que con eso alcanzaba y evidentemente no alcanzó.
1: Bueno, está flojo el papel entonces.
0: Nos vamos al deporte porque hay que decir que ayer finalmente se terminó la novela y el Tribunal de Disciplina de la AFA le dio por ganado, digamos, el partido a Boca ante Vélez por Copa Argentina. Vamos a recordar el lore de la situación.
1: Decime el contexto, por favor, te lo pido.
0: El lore de la situación es el siguiente. Boca enfrentó a Vélez, le ganó por penales en la Copa Sudamericana. ¿Y qué pasó? En la lista, Boca incluyó a 6 extranjeros. Cuando vos podés tener 6 extranjeros en el plantel, pero solamente 5 pueden firmar planilla. ¿Sí? Bueno, acá lo que hicieron fue que los 6 extranjeros que tiene Boca firmaron planilla. ¿Sí? ¿Qué fue el pedido de Vélez? Che, nos corresponde pedir el partido ganado porque Boca incluyó 6 jugadores extranjeros que firmaron planilla. ¿Qué esgrimieron desde Boca? Sí, hicimos firmar los 6 extranjeros, pero solamente jugaron 5. El 6º extranjero no ingresó nunca. Entonces, ¿cuál fue el esgrima? No hubo ventaja deportiva. Eso es lo que esgrimió Boca. Claro. ¿Qué pasó? Finalmente la AFA le dio la derecha a Boca. Boca va a jugar con Racing la siguiente instancia, las semifinales de la Copa Argentina.
1: Sí.
0: Y va a recibir una multa de $100,000.
1: Bueno.
0: No, perdón, 1000 entradas, no 100,000 dólares, 1000 entradas.
1: ¿Cuánto salen las entradas?
0: Y las entradas están. Y no sé, hay que ver cuánto salen para la Copa Argentina. Pero calculá arriba de 50 lucas. Por 1000. ¿Cuánto es?
1: Yo te tengo que sacar la cuenta.
0: Sí, yo no la voy a sacar. Son 50, hay que darle 3-0.
1: Y son 50 millones.
0: 50 millones de pesos, que son $500,000. No, 50,000 dólares.
1: Ya, dividido.
0: ¿Dividido cuánto? Ahí está.
1: 33,330 pesos. Dólares.
0: Bueno, $35,000. Un vuelto para Boca. Así que, bueno, eso es lo que le costó a Boca incluir mal a... Y seguramente van a venir líos internos, porque ya que en Boca es normal esto. Te hacen firmar 6 extranjeros, el año pasado se olvidaron de inscribir en este...

0: Porque por un tema de horario no llegaron a inscribir los refuerzos, tuvieron que ir a jugar con Alianza Lima y se quedaron afuera, porque no pudieron inscribir los refuerzos a tiempo. Entonces, bueno, es todo un lío en Boca. Y por otro lado, un ex Godoy Cruz se la echó y lo echaron. Sí. Estamos hablando de Federico Higuaín, el hermano del Pipita.
1: El Pipita, claro.
0: Federico jugó en Godoy Cruz, fue uno de los grandes jugadores que tuvo Godoy Cruz en una etapa donde Godoy Cruz estuvo peleando los primeros puestos y fue protagonista en el fútbol argentino. Y él después se fue a jugar a Estados Unidos, al Columbus Crew, ídolo en el Columbus, donde también jugó el mellizo Barros Esqueloto. ¿Y qué pasó? Después de estar tanto tiempo le dijeron, bueno, ¿querés ser técnico? Listo, sos técnico. Bueno, y después de una jugada viene Federico, donde había una jueza de línea. Se arrimó Federico y dice que le agarró fuerte la mano. Se la apretó.
2: ¡Eh, cogote!
0: Y le dijo, no le dijo eso. Le dijo, el fútbol es un deporte de hombres.
3: ¡Garrote!
0: Entonces, ¿qué pasó? Esta denuncia de la jueza de línea llegó a las autoridades de la MLS. Las autoridades de la MLS hablaron con las autoridades del Columbus. ¿Y qué es lo que hicieron los del Columbus?
1: Va a la casa. Taza. Y bueno, está bien.
0: Así que...
3: ¡Respeto!
0: Exactamente. Eso es lo que dijo. Claro, eso es lo que dijo la jueza de línea.
1: Más allá de que muchos de los que están dentro del mundo del fútbol piensen lo mismo, pero no es políticamente correcto decirlo.
0: No, pero es que ya a esta altura...
1: Lo que pasa es que atrasa, ese es el tema.
0: Claro, yo creo que a esta altura...
1: El Columbus está en Estados Unidos.
0: Claro.
1: Bueno, Estados Unidos tiene mejores jugadores, mejores jugadoras mujeres de fútbol que hombres.
0: Claro, la selección de Estados Unidos, o sea, de femenina.
1: Muy buenos, están muy desarrollados.
0: Y llevan más gente que el fútbol masculino.
1: El masculino, sí.
0: Así que, bueno, en ese sentido. Bueno, hay muchas chicas que eligen arrancar para Estados Unidos justamente por esto, por el desarrollo que tienen. ¿Por qué? Porque en los programas universitarios y en los programas de la primaria, ya las chicas se insertan directamente en el fútbol. El soccer, para ellos, tiene la misma relevancia que el básquet, que los demás deportes universitarios, a los cuales las chicas tienen un mayor acceso, tienen becas, tienen sueldos, son profesionales.
1: Doble atraso, entonces. No es un país que es incipiente el desarrollo del fútbol femenino, ¿no? Al contrario, está más desarrollado que el fútbol masculino, entonces es como...
0: Sí, de hecho tenemos...
1: Bueno, se lo ganó, che.
0: De hecho en el Mundial Sub-20, creo, Sub-17, hay una chica que es de apellido Delgado, que es la hija de un exjugador que jugaba en el Basilea de Suiza, y que era el ídolo de Roger Federer. Federer es suizo, y que, bueno, jugaba en el Basilea. La chica juega en el Real Madrid y está jugando en la selección argentina, y realmente la rompe. Y ya tenemos una selección que empieza a llevar cada vez más chicas. Tenemos varias chicas de Mendoza que se están incorporando a la selección argentina. El técnico Portanova estuvo la otra semana, hace 15 días creo, estuvo aquí en la provincia de Mendoza, en el Feliciano Gambarte, viendo chicas que para poder, con potencial de ser convocadas. Entonces como que va teniendo un crecimiento a paso agigantado.
1: Nadie que los han sacado el flaco atrás con lo que dijo. Se lo merece.
0: Porque Messi se lo merece.
1: Gracias, Chapa.
0: Por favor, nos vemos y lo dejamos con el gran Bruce Springsteen haciendo Bailando en la Oscuridad.
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0: 17 minutos exactamente están pasando de las 10 de la mañana. Venimos así como medio para atrás con los tiempos. Pero si ustedes se preguntaron qué punto en común podía tener la primavera, el turismo y el horóscopo, y no lo encuentran, lo van a encontrar ahora. Pero para eso le voy a dar la bienvenida al señor Pablo Charco, nuestro columnista de turismo. Miércoles, hola, bienvenido.
1: Bienvenido.
0: ¿Hay punto de encuentro?
1: Y lo encontramos.
0: Lo encontramos.
1: Unimos todo.
0: Que no
1: todo.
0: Se diga que se forzó un poco la cosa, no.
1: No, pero salió. Que lo interesante es que salió.
0: A mí me parece súper interesante. Cuando me planteó el tema dije, sí, esto es divertido, me gusta.
1: Sí, porque me imaginé, digamos, la situación de hoy, compartiéndola y viendo que...
0: Y repasándose, a ver si es tan cierto o
1: sí,
0: no.
1: Sí, sí, igual charlando... fuera del aire recién, incluso con el Chapa, es una generalidad lo que vamos a tocar hoy, sí. No puntualmente algo del signo, es decir, vamos a relacionar. La pregunta que me hice fue, ¿a dónde viajarías en primavera según tu signo?
0: Según tu signo, o sea,
1: si es
0: ¿vos
1: que
0: sos?
1: Es posible.
0: Sí. Aries.
1: Yo Piscis.
0: Piscis.
1: Piscis.
0: Bien. Acá hay un pisciano, acá hay un virginiano, una acuariana y bueno...
1: Un geminiano, me dijo el Chapa recién.
0: Un geminiano, claro. Dos geminianos, porque Facio también es geminiano, también. Sí. Bueno, y ustedes nos dirán ahí en el 2617-177261 si algún signo en particular les interesa saber dónde, por esas características propias de, en cuanto al horóscopo, sí. ¿Les convendría o les saldría esto de armar un viajecito o les vendría bien, no?
1: Y pronto, porque lo tenés que
0: porque
1: hacer en
0: primavera.
1: Primavera,
0: claro.
1: Exacto. Entonces
0: hay tiempo hasta el 21 de diciembre.
1: Exactamente, listo. Pronto. No tenés que pensar nada más que en
0: y
1: estos
0: y antes
1: de
0: que
1: meses.
0: Tengan las lluvias.
1: Claro, antes que llegue el super niño que...
0: Antes del super...
1: Yo, no sé ustedes, pero yo ya le tengo miedo al super niño.
0: No sé me si preocupa, para... me preocupa sí. Bastante.
1: He escuchado tanto que
0: me
1: digo,
0: preocupa
1: la
0: bastante.
1: Verdad... La verdad que sí. Pero bueno, en definitiva, esa es la idea. Es tratar de relacionar el signo zodiacal con qué lugar te irías.
0: ¿Qué lugar estaría bueno según esas características?
1: Esa característica. ¿Vos sos Gustavo?
0: Virgo.
1: Virgo. Veamos Virgo. Yo igualmente traje, por supuesto, mi machete.
0: ¿Están
1: para
0: todos?
1: Sí, claro.
0: Claro que no hay forma de retenerlo. Eso, toda no. Esa información junta, si no, sonaría medio
1: mira charaza. Y si hay algo que está bueno, por lo menos, acá en Virgo me dice... Que tiene que ser un itinerario, un horario, todo exactamente programado, diagramado. No haría nada al azar, si no es que de golpe voy y saco
0: el aéreo pasaje. Y de repente, qué sé yo, ya veo dónde claro. Duermo, dónde como. No, tiene que tener todo organizado.
1: Según lo que buscamos, en el caso de Virgo, tiene que tener absolutamente todo organizado, hasta bien. El horario. Hasta bien. El horario de salida y todo, y me da un lugar...
0: ¿A dónde lo mandamos a Virgo?
1: A Virgo dice que sería Santiago de Chile por la estructura. Por la estructura. Es decir,

0: por lo que vos podés hacer, podés recorrer, no estaría
1: Santiago
0: nada.
1: Santiago de Chile, ¿conocés? ¿No? ¿O sí? Bueno, sí. Te vamos a mandar de nuevo.
0: Bueno, pero no significa que te tengas que quedar toda la semana. A lo mejor desde Santiago te tomó el palo a otro lado.
1: Pero que tenés que pasar por ahí.
0: Tenés que pasar por Santiago, que es lo más ordenado para un virginiano, digamos. No sé si es virginiano.
1: Sí, virginiano,
0: virginiano
1: es,
0: ¿no? ¿Sí?
1: Me gusta.
0: ¿Sí? ¿Te gusta?
1: Sí, me gusta. Porque aparte es un poco romper el esquema ahí, ¿eh? Donde claro. Vos no te imaginabas, pero de acuerdo a tu carta astral y todo lo demás.
2: A todos los planetas.
1: Sí, claro. Se alinean los planetas para que vos te vayas a Chile. Hoy se cierra el paso, así que sacate los pasajes por avión.
2: Claro. Para estar más seguro. Cuando fui a Europa, lo hice vía Chile.
0: ¿Viste?
2: Chile.
0: Ahí está, bien. Le pegamos entonces.
1: Bien,
0: le
1: bien,
0: pegamos.
1: Bien. Pero o sea, tenés que volver y recorrer un poco de
0: Santiago.
1: De Santiago, que es bonito.
2: ¿Vos decís?
1: Sí.
0: Sí, hay lugares bonitos, muy bonitos.
2: Me gusta el barrio de Providencia, me gusta.
0: Claro,
1: bueno, tenés uno mucho, Santiago tiene mucho eso de como la modernidad y el la contraste. Antigüedad, ese contraste que es muy fuerte.
0: Sí. Y el smog también que es muy
1: también,
0: fuerte.
1: También, bueno, está en un pozo, sí. Y el tránsito, es un caos, sí, pero bueno.
0: Tal cual, pero de dentro ordenarlo. De eso tenés este shopping que nunca me acuerdo el nombre, creo que es Costanera, el de 13, 14 pisos.
1: No, te puedo hablar de cualquier otra cosa menos de los shopping, no tengo.
0: Bueno, yo tampoco, pero hace un tiempo acá en la columna comentamos que yo fui a una capacitación cuando iba a venir el Papa, nuestro Papa Bergoglio, y supuestamente iba a venir a Latinoamérica e iba a ir a Chile. Nos llevaron a una capacitación, yo les conté acá al aire que habíamos tomado un vuelo que parecía que se caía de una aerolínea que ya no existe, y nos metieron a ese shopping, nos dieron tiempo libre para recorrer
1: para
0: el shopping,
1: claro.
2: Tenés 10 horas para estar acá adentro.
0: Sí, una locura, 13, 14 pisos.
1: Muy grande.
0: Sí, al que no le gusta el shopping. A mí en lo particular no me gusta el shopping, pero hay mucha gente que hace esto, ¿eh?
1: Sí, pasa el tiempo.
0: Pasa el tiempo. Hay mucha gente que va a Panamá, por ejemplo, y va a los shopping.
1: Sí, bueno, porque también tenés como zona libre de impuestos y demás, y cosas que
0: conviene.
2: Me tocó viajar, tuve 12 horas bancando hasta el transbordo. ¿Viste?
1: Y bueno, eso pasa por no contratar a un agente de viajes que te organice todo y te lo deje así con esperas.
0: Y erraron el Virgo, porque nos está diciendo que tendrías que tener todo organizado.
1: Y capaz que quería ahorrarse
2: un
1: lugar, unos pesos ahí.
2: Me estoy acordando, haciendo memoria, un lugar de Chile que me encantó, es Talca.
0: Bueno, mi hermana se casó en Talca.
1: Mirá.
0: Aunque no lo crean, mi hermana se casó en Talca.
2: Es chiquito, pero
1: pero te gustó.
2: Es impresionante.
0: Ya se separó mi hermana igual.
1: Pero, se casen en Talca.
0: Claro, no se casen en Talca.
2: No, buenos recuerdos de Talca.
0: Sí, perfecto, lindo lugar.
1: Bueno, te vas a Santiago.
0: Te vas a Santiago de Chile.
2: Camino por Malargüe.
1: Vamos con los geminianos.
0: Sí. Según lo que nosotros tenemos, le gusta mucho el descubrir al geminiano. Entonces, tiene que ser un destino.
1: Sí, que le permita
0: que
1: eso.
0: Entonces me lo da como para recorrer espectáculos, barrios, la gastronomía, museos, todo lo que se pueda hacer, la vida de una ciudad.
1: Sí.
0: Y me lo marca como Buenos Aires, el destino. Es decir,
2: le pegaste algo.
1: Ah, puede ser.
0: ¿Sí? ¿El Chapa le gusta Buenos Aires?
1: Y pero ¿a quién no? O sea, ir unos días a Buenos Aires, tenés todo.
0: Yo.
2: Lo voy a hacer.
1: No, vamos a seguir con la columna porque venimos re para atrás con los tiempos. Así
0: pero yo, por ejemplo,
1: oye, chicos, tengo la gorra puesta, chicos. Tengo la gorra puesta, pero tenemos una nota enseguida, así que vamos a avanzar. Vamos.
0: Bien, a ver, ¿qué otro signo? ¿Vos qué sos?
1: Acuario,
0: veamos Acuario. A ver si realmente, para que lo encuentre primero igual. A ver si realmente le pegamos con lo que podría ser. Antes del mío, claro.
1: Claro, está Acuario y después viene Piscis.
0: A ver, claro, no exactamente. Claro, mira, y yo creo que va. Acuario me dice que porque buscan un destino para una primavera, sería algo raro y diferente.
1: Nunca convencional.
0: Ni siquiera nos da, mirá los destinos que nos da.
1: A ver.
0: Islandia.
1: Sí, me gusta.
0: Auroras.
1: Las auroras boreales. Sí, quiero.
0: Naturaleza y paisaje completo, yo creo que está.
1: Sí,
0: creo que está totalmente. Para eso. Sí, sí. Y dice, me lo da como nada de hacer lo mismo que hace todo el mundo.
1: Sí.
0: Me recuerdo de lo que hiciste en Río.
2: La Rebe no es convencional.
0: Por eso, me recuerdo lo que
1: hiciste. Aburrido, es aburrido ser convencional.
0: Bueno, me acuerdo lo que hiciste en Río, cuando fuiste a Río. Y esta caminata que hicieron, que enfocó con un guía.
1: Un trekking al Cerro Dos Hermanos.
0: Sí, me acuerdo de haberlo visto en tus historias, después me recomendaste. O sea, eso me parece que está buenísimo, porque
1: está
0: normalmente
1: bueno.
0: En Río uno va y
1: yo
0: hace.
1: Siempre, si viajas conmigo, podés terminar en un lugar peligroso. Siempre.
0: ¿Muy peligroso? Puede ser.
1: Sí. Paraíso narco, sí.
0: Yo soy del signo Piscis, por ejemplo, obviamente.
1: Fíjate, chicos.
0: Ahí está. El Facio era de Géminis. No, ahí está, te nombramos.
1: Buenos Aires. Tu destino.
0: Puede ser.
1: ¿Te parece?
0: ¿Te parece?
1: Donde vas y triunfás con la música. recontra.
0: Sí. Movistar Arenas.
1: Sí,
0: para hacer la técnica.
1: Vamos.
0: Yo soy Piscis y obviamente, fiel a mi signo, lo que me dice el horóscopo de mi viaje sería soñar. O sea, ¿cuál sería como característica de Piscis? Muy soñador y me parece que
1: casi
0: sí.
1: Casi que te vas sin plata.
0: Sí, y a ver.
1: Porque Dios proveerá
0: y además, imaginándote que cuando llegues te están esperando con 100 millones de dólares para que vos lo puedas gastar. Cosas que no te van a pasar nunca en la vida. Y me dice que lo que yo necesito para un viaje es, que no, lo hice yo igualmente, es Caribe. O sea, a mí me dice que...
1: Vos tenés gancho con vos mismo, o sea, vos elegiste Caribe.
0: Me auto elegí que Caribe. Que es claro, necesito agua, tranquilidad y pasaje y desconectar.
1: Me parece que está bien.
0: Yo creo que para una primavera, un Caribe...
1: Me parece muy bien.
0: Si muy sargazo no está mal.
1: Me parece que en cualquier momento del año... Sí,
0: del año. Estaría bueno.
1: Decímelo en julio o claro. Decímelo en septiembre y respuesta va a ser sí, vamos.
0: No, en este momento. Después me parece a Cáncer.
1: ¿Cómo? Cáncer.
0: Cáncer.
1: Hay cancerianos acá, no, pero seguro hay alguien escuchando de
0: ¿Anto?
1: Cáncer.
0: ¿Lanto?
1: No, es Aries, me parece.
0: Bueno, vamos a nombrar a Cáncer. Entonces, dice, es que le gusta sentirse como en casa.
1: Al canceriano, sí.
0: Al canceriano. Busca la tranquilidad y un lugar lindo para compartir. Y los lugares potencialmente para ese sería Uruguay, para ese signo.
1: Sí.
0: Uruguay, Colonia.
1: Qué bonito.
0: Una escapada tranquila.
1: Colonia del Sacramento.
0: Sí, es precioso. Es precioso. Y saben que en Colonia del Sacramento hay, mi apellido es Charco.
1: Sí.
0: Y en Colonia del Sacramento hay un hotel, el único hotel de España de la ciudad.
1: Es re bonito.
0: El aparte. Charco Hotel.
1: Sí. Yo te mandé una foto.
0: Y una vez un amigo también me hizo un video desde ahí y le pedí que fuera y preguntara si tenía familiar en Argentina. Porque comprarme columpio y.
1: Claro, no. Capaz que le caigo.
0: Con el DNI,
1: mire. Hola, tío.
0: Tanto tiempo. Y entró el cara duro y preguntó. Claro, hola tío. Y no tuve suerte, claramente.
1: Bueno, hay que seguir buscando, hay que estrujar ese árbol genealógico hasta que aparezca un parentesco.
0: Que mucha plata, como soñador que soy. Bueno, después tenemos a Leo. Leo tiene le gusta el protagonismo, es decir,
1: siempre, claro.
0: Siempre. Entonces, el destino, elegiría un destino de playa que tenga glamour y tenga restaurantes donde pueda sacar fotos.
1: Cocina internacional.
0: Exacto.
1: Mucha selfie.
0: Exactamente, y mucho Río de Janeiro.
1: Mucho río, puede ser Río de Janeiro, claro, pero no, quizás no Copacabana, quizás sería más Barra
0: Leblon.
1: Podría ser Leblon, claro.
0: O algo así que vos digas.
1: O más todavía.
0: O más todavía,
1: no sé.
0: Sí.
1: Alguna isla privada.
0: Islas tropicales o algo así. Pero eso es lo que le gustaría a Leo, digamos, ¿no?
1: Sí.
0: Que sería como, wow, hacerlo. Después tenemos a Tauro. Que me dice que Tauro, para los viajes le gusta el placer. Le gusta estar totalmente echado, que lo atiendan, que lo abaniquen.
1: Hacer nada.
0: ¿Vos sos Tauro o no?
2: No, pero me encanta que me atiendan.
1: Capaz que tenés un ascendente,
0: capaz,
1: ¿no?
0: Capaz que tenés ascendente en Tauro. Pues,
1: capaz que tenés un ascendente en Tauro.
2: Yo tengo una mezcla rara, tengo ascendente en Aries. Es un complejo.
0: Claro. Bueno, igual podés hacer lo del placer, que está bueno que se disfrute, pero fíjate vos hasta dónde nos trae Tauro con esto del placer, de los masajes, del relaje. Mendoza. Te dice... Ojo, te quedas en Mendoza.
1: Acá, sos pobre.
0: Sos pobre. Full, pero acá. Así.
1: Bueno. Valle de Uco, chicos.
0: No, ver, los Lodge. Claro.
1: Los nuevos restaurantes que tenemos en la guía Michelin.
0: 10 días. Es un montón.
1: ¿10 días en Mendoza?
0: No, él dijo 10 días.
2: No, yo no dije.
0: Pensé que había entendido 10 días.
2: Días de spa,
0: dije, claro, no, un montón. 10 sí, días de relax. Así como muy full, me parece.
1: Claro, no volvés de eso.
0: Claro, demasiado. Pero bueno, mirá, fíjate vos que la comida, el paisaje, el buen vino, el cero apuros es para Tauro. Uh-huh. Es para el destino que pueda elegir un taurino. Que me parece que está buena la idea. Después tenemos un Libra.
1: Libra.
0: ¿Cómo se imagina el Libra?
1: Algo de glam, no sé.
2: Más campo, la
0: idea. Romántico me tira a mí.
1: Ah, mira, un romántico.
0: Un romántico Libra. ¿Néstor Adrián es de?
1: No, es escorpiano.
0: Escorpiano, bueno, no estaría en el caso. Y no,
1: mi mamá es de Libra.
0: París, le pinta a tu mamá.
1: Un montón de. Sí, resta.
0: Resta
1: sí,
0: para
1: vamos
0: París.
1: A París. Y te dice que sí.
0: Sí, obvio.
1: Hay mucha gente liberiana en mi familia.
0: Y te dice, te da la opción París, pero también la opción de decir, bueno, busquemos algo más económico, algo, una alternativa, es viable
1: un
0: también.
1: Un libriano como más de bajo presupuesto, un low cost. Un libriano low cost sería. Sí, ¿cuál sería, por ejemplo?
0: Y puede ser, te dice que le gusta la belleza, la arquitectura.

0: Un Perú combinado con Lima y Cusco.
1: Ah, yo te iba a
2: Ah,
1: decir
2: me gusta.
1: Europa, Países
2: Yo
1: Bajos,
2: también
1: algo de
0: Pero puede
2: me fui como
0: ser.
2: un poco a ciudades coloniales en América y me fui un poco a ciudades con mucha historia en Europa, por
0: Sí,
2: ejemplo.
0: pero podés ir a un Cusco, por ejemplo, y preguntar dónde venden los
2: Si tenés plata,
0: limones.
2: podés ir a donde
0: Sí,
2: quieras,
0: está
2: claramente. O
0: claro,
2: sea,
0: sí.
2: después vas afinando un poco el lápiz ahí, ¿no?
0: Pero bueno, te da la opción de buscar una
2: Misterioso,
0: alternativa,
2: me
0: un
2: gustó.
0: misterioso, así
2: Sí,
0: como.
2: el resto y para acompañar, sí.
0: Para también. Después tenés Sagitario.
2: Sagitario.
0: El
2: Bien.
0: sagitariano dice, me quiero ir lejos. Me
2: Lejos,
0: quiero. Sí.
2: ¿qué le gusta? ¿Sin conexión a
0: No,
2: internet? ¿Una
0: no, a
2: cosa
0: todo lo
2: campestre o
0: contrario.
2: no?
0: Una cosa totalmente hiperconectada
2: Ah,
0: y
2: no,
0: te da
2: no.
0: el destino como
2: Es
0: Japón.
2: Japón,
1: salvaje,
2: claro, eso se me
1: Sagitario.
2: ocurrió. No sé,
1: Hiperactivo,
2: alguno de
1: salvaje.
2: los países, de los tigres asiáticos, qué sé yo, alguna cosa
0: Exactamente.
2: así.
0: Y te pregunta, te hacen una pregunta y si nos vamos del país,
2: Ah, mira.
0: ¿qué te parece si nos tomamos el palo? Es buena,
2: No es mala, yo creo
0: no
2: que
0: es
2: hay
0: mala.
2: muchos sagitarios que se están haciendo esa misma pregunta.
1: Arrancan de
2: Onda.
1: una, no les importa
2: Es
1: nada.
2: como.
0: Tengo un conocido que me visitó hace poquito y estuvo en Taiwán.
1: ¿Viste? Qué lindo.
0: Un día le voy a comentar todo lo que me estuvo diciendo, incluso hasta las creencias que tenemos los occidentales con respecto
2: Con respecto a.
0: a
2: Mira,
0: ellos.
2: los occidentales no sabemos definir entre un chino, un japonés y un coreano.
0: Sí.
2: Entonces, de ahí en más ya es complicado comprender que son países distintos, con una cultura totalmente
1: Pablito,
2: distinta.
1: puede ser, o es una así, Tailandia es muy barato, ¿cierto?
0: No tan barato, pero es mucho más económico que muchos países, igual que Indonesia.
2: Camboya, ¿no?
0: Sí,
2: Camboya sí,
0: y vos sabés que las
2: hemos visto
0: playas de
2: precios.
0: Indonesia, no, nosotros desde acá prácticamente no le damos bolilla, pero cuando vos entrás en ese mundo de buscar en Indonesia, son paraísos.
2: Bueno,
0: Paraísos realmente.
2: vamos.
0: Y no son lugares. Lo que pasa que, bueno, no sé si en mi cabeza entra hacer unas vacaciones, pensar en vacaciones en Indonesia.
2: Ah, yo sí.
0: Pero, porque
1: ¿No?
0: para mí hay lugar. No, sí lo pienso, pero para mucho después, digamos. Tengo muchos lugares antes.
1: Ah, ok.
0: Pero
2: O
0: digo,
2: sea, en tu lista
0: en
2: de
0: mi lista de
2: lugares para
0: lugares
2: viajar no están ocupando los primeros
0: no
2: puestos.
0: estaría en los
2: Ok.
0: primeros puestos. Pero sí conozco gente que ha ido a las playas de Indonesia. Y me ha dicho,
2: Les ha gustado
0: sí,
2: mucho.
0: muchísimo, incluso hasta cómo llegar, conexiones, bueno, tema para otro día, pero está bueno.
2: Bueno,
0: Indonesia
2: anoten para
0: está bueno.
2: futuras columnas el tema de estos lugares puntualmente que tienen que ver con nuestras antípodas,
0: Exacto.
2: pero que tienen lugares que están bonitos para recorrer.
0: Mirá, Capricornio, que
2: Capricornio,
0: nos queda
2: sí.
0: este y no creo que nada más. El
2: ¿No nos
0: capricorniano.
2: olvidamos de nadie?
1: ¿Leo? ¿Lo dijiste? Sí.
2: Sí, Leo,
0: Sí, Leo,
2: sí.
0: sí.
2: Lo mandamos a Barra, a
0: Ah,
2: Leblon,
0: claro, a
2: ahí
0: León.
2: en.
0: El capricorniano te dice que el perfil de él para viajar en primavera tiene que ser un viaje que tenga un propósito. Va a algo.
2: Ah, claro,
0: No,
2: como
0: no, no va a
2: un
0: ir a
2: encuentro de
0: echarse
2: cerámica
0: en
2: en
0: la.
2: el norte, claro.
0: Exactamente. Va con un propósito, va a hacer algo. No va exclusivamente a palomear.
2: A la
0: Va.
2: fiesta de.
0: La piedra laja, como dice yo, no va.
2: Claro.
0: No, no
2: O
0: iría.
2: yo que estoy en la de la dulzura en Merlo, claro.
0: Exactamente, bueno, pero a ver, para el capricorniano es aprender, conocer, comer bien, sentirse cómodo, y que valió la pena, que ese lugar valió la pena. O sea, a cualquier lugar, pero que sienta que le ha valido la pena, su presupuesto,
2: Claro,
0: todo.
2: como que tiene que tener un propósito, me parece que está bueno
0: Está
2: eso.
0: bueno, sí,
2: El hecho
0: claro.
2: de viajo, pero además, qué sé yo, algo hay, o quizás visitar a alguien, ver a
0: También.
2: alguien que hace tiempo que no ves, los que tenemos gente, amigos, todos que están viviendo en otros lugares,
0: Sí,
2: por
0: claro,
2: ejemplo. Por acá me dice Rosana, yo soy Tauro, pero quiero playa. ¿Vos qué le dijiste a Tauro? ¿Dónde la mandaste?
0: a Tauro lo mandamos con un viaje de placer acá en Mendoza, fue.
2: No, quiere playa.
0: ¿Quiere
2: ¿Se lo podés
0: playa?
2: cambiar?
0: Sí, se lo
2: Ok,
0: cambiamos, sí, sin
2: listo.
0: ningún problema. Fíjate el presupuesto, Roxana, y vamos donde vos quieras, no hay ningún
2: Ahí
0: problema.
2: empezamos un poco a ver si playa de Pacífico, playa del Atlántico, playa del Atlántico Norte, o si nos
0: Claro.
2: vamos al Mar Caribe, por ejemplo.
0: Que
2: O
0: también.
2: si ya estás un poco más arriba, hacemos Mediterráneo, por ejemplo.
0: Pero por
1: Ahí
0: supuesto.
1: me prendo en eso.
2: ¿Estás en lo del
1: Sí, ahí está.
2: Mediterráneo?
1: No tengo
2: Nunca para
1: una.
2: ir al
0: Claro.
2: Parque Chaltingo a comer
1: No,
2: un asado,
1: no,
2: ¿no? No.
0: Gustavo, están todas.
2: Sí.
0: Como entonces
2: Quiero
0: estoy, Europa
2: se fue
0: estoy.
2: con todos los signos.
0: Fue con todos los
1: Quiero
0: signos.
1: conocer Grecia.
2: Bueno, está muy bien.
0: Bueno,
2: Grecia. Anda
0: Grecia.
2: ahorrando, eso sí.
0: No te creas. No te creas.
2: No he visto cosas muy económicas a Grecia, ¿eh?
0: Hace 3 días estuve hablando con un colega que estaba cotizando un circuito en Grecia. algo ya armadito en Grecia y la verdad que me sorprendió.
2: ¿Te pareció que estaba bueno?
1: Sí, sí. Tire un número,
2: No, va a tener a mano ahora.
0: No, pero más o menos, un circuito más o menos 13 días sin aéreo. Te estoy hablando más o menos unos 90.

0: 1950.
1: Para estar allá.
0: Para estar, de hotelería, ¿no? Los 13, creo que 12 dormir, noches, o sea. Claro, exactamente. Eso ponerle unos 1.500, 2.000 dólares para irte a Grecia.
2: No es caro.
0: Una vueltita, no me parece caro.
1: Y allá y el,
0: igual 2.000 dólares es un número, ¿no? Pero quiero decir.
1: El ritmo de vida, o sea, lo que son las comidas, las excursiones y todo eso.
0: Eso tiene su costito, pero hay muchas cosas que vos podés hacer por vos, como acá en Mendoza. Si bueno, quiero una bici y lo recorro.
1: Pero a mí me gusta que me cuenten, me gusta saber.
0: Sí, a mí también, pero te quiero decir, el valor nominal no es un numerazo.
2: Tiene esa mezcla, ¿viste, Grecia?
0: Sí, igual hay que ver las conexiones, hay que ver un montón de cosas, pero más o menos no está tan. Igual la época del año también te influye mucho.
1: ¿Qué le dijiste a Scorpio?
0: Scorpio, ya te digo que revisimos.
1: Algo misterioso dijiste.
0: Exactamente.
1: Porque mira, Juan José por acá dice: Buenas, dice, yo soy Scorpio. Lo que me encantaría es ir a un lugar y no hacer nada. Que me sirvan, dice.
2: ¿Viste que
1: me encantaría salir del país un buen rato, me encanta hacer turismo aventura. En realidad me parece que tengo ascendente en todos los signos.
0: Bueno, es que debe ser así.
1: Es que debe ser, debe más así, o menos
0: porque
1: así.
0: Esto está pensado justamente para una generalidad y no en la puntualidad.
1: Pero pará, yo también, o sea, tengo un signo por el momento en el que nací, pero la verdad que me engancharía con todos, con cada uno.
0: Sí, claro, por supuesto, es que uno cuando piensa en viajar, empiezan a hacer turismo, inmediatamente ya quiere hacer todo, pero...
2: ¿Y esos famosos paquetes de 15 días que haces 10 países?
1: Eso no me gusta.
0: Claro, esto te iba a decir, yo en lo particular no lo recomiendo a eso, lo que pasa es que eso es para alguien que como tu
1: nada,
0: característica.
1: No,
0: estás todo el tiempo en las corridas. A ver, recorres todo, decís.
1: Te levantas y no saben qué país está.
0: Roma, París, Francia, todo en 10 días. Decís, al final de cuentas no conocí el Vaticano o pasaste solamente, no conocí en profundidad. Para mí eso solamente lo puede hacer alguien de una edad avanzada que no sepa cómo manejarse en el destino.
1: Claro, es decir, te garantizar pasar por todos esos países.
0: Exactamente, y ordenado, porque si no, no tiene mucho sentido. Para mí tenés que hacer 2, 3, 4 lugares, 10 en cada lugar. También depende del presupuesto, pero normalmente es esos paquetitos...
2: Te saca la foto en Roma, en el Coliseo, te saca la foto
0: pero hay montón
2: en la Torre Eiffel,
0: claro,
2: en el
0: son los puntos
1: te
0: claves.
1: Suben a un vehículo, te llevan, te
0: siempre
1: saca
0: lo traigo acá, yo siempre lo traigo acá. Si vos no conocés Europa, bueno, es como Mendoza. Te llevan al Parque General San Martín, al Cerro de la Gloria, al parque, y eso es tu postal de la ciudad.
1: Claro, no conociste nada. Puedes decir, estuve en... estuve, mostrar la foto, estuve en España.
0: Exacto, pero no soy muy amante. Para la gente de menos 60, yo les recomiendo que no lo haga así. Más de 60, sí, porque
1: aparte podés moverte vos, caminar.
0: Y aparte podés...
1: Correrte de los circuitos tradicionales también.
0: Claro, y buscar con tu celular y por ahí a lo mejor tomarte un tren, tomarte un ómnibus. Entonces,
2: bueno, ahora hay aplicaciones que cualquier cosa ponés y te traducen el momento.
1: Y te traducen.
0: Inmediatamente, y todo lo ves. Así como tenemos el Mendotrán acá, en cualquier lugar de Europa tenés hiperconexión, entonces podés ver todo lo que quieras.
1: Mira, por acá... dicen, hola, buenos días, para todos los que están en el estudio, dice, bueno, qué linda entrevista, yo soy Libra, dice, ya viene mi cumple, me encanta el mar. A Libra, ¿qué le habíamos dicho?
0: Libra,
1: París.
0: Claro,
1: nos habíamos mandado a París.
2: La mandamos para el otro lado.
1: Bueno, claro. No, mandala al mar.
0: ¿Al mar?
1: Al mar, sí,
0: bueno,
1: sí.
0: Puede ser algún lugar, porque también
1: bueno,
0: te
1: pero
0: dice
1: si
0: que...
1: estás en París, te puedes ir a la Costa Azul, por ejemplo.
0: Exactamente, Marbella o algo por el estilo que te sume, estás por ahí, porque además en el horóscopo de viaje te dice que te podés recorrer una alternativa, no exclusivamente un París, te podés hacer otras cosas
1: más
0: también.
1: Podés combinar con alguna otra cosita
0: con
1: que
0: alguna
1: te
0: otra cosa, claro.
1: Juanjo que dice, para hacer 10 países en 15 días me hago una foto en cada país con la IA y ahorro plata.
0: Y claramente, sí.
1: Va a sonar medio así,
0: sí,
1: ¿no?
0: Sí, como... sí, es que sí.
1: Pero bueno, a mí me gusta como conocer un poquito por mi cuenta también en los lugares, pero depende de cada viajero.
0: Y depende del circuito también al lugar al que vas, porque hay lugares que te invitan a hacerlo y hay otros lugares en donde si no tenés... Por ejemplo, yo pongo este caso de Búzios. Búzios es una ciudad muy pequeña y no tenés transporte público. Tenés unas camionetas, unas tráfico, una especie de colectivo como en Chile que te van llevando por distintos lugares con haciendo paradas. Pero eso no te permite conocer tampoco, porque entonces depende de la ciudad.
1: No, y no es accesible.
0: Y no, claro. No es
1: una ciudad accesible si vos, por ejemplo, tenés movilidad reducida.
0: Claro, o sea, por no los morros, por las calles.
1: No solo por eso, sino por el tipo de calle, el tipo de vereda. Uh-huh. O sea, no tenés una cosa lisa como para que vos puedas ir con una, no sé, con unas muletas o con una silla de ruedas.
0: Sí,
1: o sea,
0: sí, no es como.
1: Es divino el lugar. Pero bueno, hay lugares que también son...
0: Por eso, los lugares también te invitan a hacer cosas que te permitan o recorrer más, conocer más de una

0: forma o de otra. Hay algunos que te conviene hacerlo en tren, hay algunos que te convienen hacerlo caminando, bueno, distintos lugares. Pero lo interesante es que lo puedas recorrer. Yo en estos circuitos que decía recién, no me parece a mí en lo particular, mi opinión es que no lo hagas porque no recorres nada, básicamente. Si bien estuviste, llega un momento en el que decís, ¿dónde estoy?
1: Claro, ¿y hoy dónde amanecí, por ejemplo? Claro, sería más o menos así.
0: Exacto.
1: María Eugenia que dice, soy acuario y quiero Caribe.
0: Bueno, sí, bienvenida.
1: Claro, igual yo soy acuario y me quise enganchar con todos. O sea, a mí todos los viajes me parecieron lindos.
0: Sí, sí, es que yo creo que a todos.
1: A esta altura del año, o sea.
0: Y más pensando que tiene que ser en primavera. O sea, pensando en que estamos en esta estación y que en esta estación es intermedia.
1: Claro, ahora, otra pregunta. Sí. ¿Es la primavera nuestra o la primavera del lugar a donde voy?
0: No, primavera
1: porque,
0: nuestra.
1: Por ejemplo, decís, listo, me voy en esta primavera a París, pero ahí va a ser invierno, otoño-invierno.
0: Claro, exacto.
1: Otoño
0: no,
1: va a ser.
0: No, en nuestra primavera. En nuestra primavera, digamos,
1: o sea, va a estar
0: Argentina,
1: fresco.
0: Claro, sí.
2: Si me regalan un viaje a París.
1: Bueno, no te enojas, de ninguna manera.
0: No, también. Claro,
1: bueno, me encantó. ¿Qué nos quedó?
0: No, en cuanto a signos, nada.
1: Los repasamos todos.
0: Los repasamos todos, no quedó ninguno.
1: Cumplimos con todos.
0: Hemos
1: sí, me encantó sobre... porque al menos te invita a pensar a qué lugares o a replanteártelo esto, ¿no? Esto, ¿a dónde me gustaría ir? ¿Con quién? ¿En qué momento? Según lo que tengo ganas de hacer, ¿esto se relaciona con mi forma de vida o no?
0: ¿Vos sabés que fue la primera pregunta que me hice? ¿A dónde iría un pisciano como yo?
1: ¿A dónde iría un ser de luz como yo, por ejemplo?
0: Claro.
1: Cualquier lado.
0: Teniendo en cuenta todas las variables, ¿no? Por supuesto que no tengo un peso ahora para ir a...
1: No podemos.
0: No tengo ni cargada la sube.
1: Digo, no nos podemos juntar acá ni claro. En San Martín ni Garibaldi.
0: Pero,
1: no.
0: Pero como mi signo me permite ahí soñar y demás, entonces dije, bueno, estaría bueno hacer la columna.
1: Desvariar un poco.
3: Ve hacia la luz, sí, hijo mío.
1: Me gusta mucho, me encantó esa columna.
0: Bueno, me alegro, entonces...
1: Creo que a todos, después nos pueden contar más, aquellos sí. que quieran ahí en el celu de la radio, en el 2617-1772-61. Pablo, me encantó, gracias.
0: No, por favor, al contrario. Nos
1: amamos esta columna de que se venga la segunda parte.
0: La segunda parte, lo hacemos.
1: Y esto de los destinos en Indonesia, que me pareció interesante, los destinos en el sudeste asiático también, que creo que puede ser... Al sí. menos para conocer, ¿no? Es decir, después me engancho o no me engancho.
0: Te digo esto, una conocida mía, hermana de un muy amigo mío, para sus 50 se autorregaló
1: amo,
0: sí. el viaje a China y Japón.
1: Mira qué lindo.
2: Uy, qué se autorregaló. Viaje.
0: Se lo autorregaló.
1: ¿Cuántos días? Pero necesitas un montón.
0: Más de 40 fueron los de
1: qué
0: ella.
1: Hermoso, ahí no vuelvo más, chicos.
0: Fue
1: no,
0: pagándolo no durante mucho sí. tiempo.
1: No me ven más.
2: Es largo,
0: Sí, pero bueno.
1: Hay panchitos ahí. Pero no me gusta mucho la comida que no comprendo.
0: Pero yo también, pero vos sabés que no, que hay.
1: Pero por ejemplo, que se lo doy con un sanguchito, estoy, con que quede un supermercado pero para que me compren una fruta.
0: Hay lugares, me lo comentaban, que vos te podés hacer tu sándwich porque tenés todo disponible para
1: no
0: que
1: sabes
0: vos...
1: de qué es todo lo que está
0: no,
1: ahí, ¿no?
0: No pero... está, hay lugares donde está la cocina occidental, pero puesta en calle.
1: Ah, menos mal, gracias.
0: Entonces vos decís, me quiero una mila y le agarrás de un lado el pan, del otro lado la milanesa y te haces tu comida de paso.
2: Nada que tenga vida.
1: No comemos cosas que salen del agua, no. Yo no como y no como otros seres con ojos, no. Entonces se me va reduciendo un montón.
0: Pero la vaca tiene ojos.
1: Bueno, la vaca y el pozo sí, pero es lo único que como otros animales no.
0: Bueno, yo te voy a recomendar algunos que vienen del agua, pero también...
1: No, gracias. Pablo, bueno, gracias.
0: Hasta la próxima.
2: Hasta
1: el miércoles que viene.
2: Con ese temita.
1: Señor, ¿con qué nos vamos?
0: Con
1: esto, mira.
0: Me pregunto.
1: Ahí pidieron otro que también me parece que está bueno para pegarle a esta. Gente, así terminó nuestra columna, en este caso la columna de Pablo, con respecto a dónde viajás según tu

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0: Bueno, 13 minutos exactamente están pasando de las 11 de la mañana. Ya los tengo en el estudio a los Selva Blanca. Y vos decís, esa banda me suena. Claro, te suena porque seguramente te la has cruzado en algún escenario, o estuviste en la fiesta de la cerveza donde los chicos estuvieron también tocando, o porque ya viste que van a estar tocando el próximo fin de semana en La Mansa Primavera. Me anoté los nombres y me pareció muy gracioso porque estábamos hablando esto de, viste, cuando vos te llamás, te ponen, tus viejos se gastan y te ponen un nombre lindo, lindo, así como, por ejemplo, Juan Bautista. Y le dicen Miki, bienvenido, ¿cómo estás?
1: ¿Cómo estás, Rebe? Muchas gracias.
0: Bueno, qué bueno.
1: Un placer estar acá.
0: Te voy a llamar Rebeca, me dijo así completo. Si vos Rebe, me llamás
1: no,
0: Juan
1: no.
0: Bautista,
1: yo te voy a llamar. Cuando se pudra, ahí sí te voy a decir Rebeca, si no.
0: Y Chicho, que el nombre en el documento dice
2: Facundo,
0: mirá qué lindo nombre, o sea, qué campestre. Sí, sí, no. Sí. Chicho.
2: Chichito, y mi mamá me decía Chichito cuando era más chico, entonces un poco de eso también me...
0: ¿Eso lo contás cuando te juntás con tus amigos? Te dicen, sí. Contar en salar y dicen, ¿por qué te dicen Chichito? Porque mi mamá...
2: En realidad no me dicen por eso, o sea, ella me decía así, después como que se me pegó de un primo que decía, qué sé yo, que está re Chicho, no sé si me lo pegó y bueno, nada que ver, después se fusionó la historia porque mi mamá me contó, pero si yo te digo Chichito de chico,
0: ¿de chiquito?
2: Mirá, digo, bueno, listo, perfecto.
1: Ah, no sabía esa.
2: Claro.
1: Mira.
0: ¿Viste? Bueno, tenían que venir, teníamos que hacer un poquito acá de charla previa, conocernos un poco más. Sí, ustedes vienen tocando juntos desde 2019, más o menos.
2: Sí.
0: ¿Y se conocieron tocando, banda de amigos y después tocaron? ¿Cómo fue como esta conformación final que tenemos hoy de la
2: banda?
0: Está
2: buena esa historia.
1: Sí, sí. En realidad el proyecto lo arranqué en el 2019. Y no me acuerdo, más o menos en el 2020 lo resultamos al Chichito.
2: Claro, yo me sumé después.
1: Claro, el proyecto lo arranqué, tenía otra formación, estaba con otro chico y yo tocaba la batería, cantaba desde la batería.
0: Mira.
1: Y nada, después me cansé porque me agitaba mucho, así que...
0: Muy Foo Fighter.
1: Sí, sí. No, en realidad también cambió la dinámica del show, ¿viste? Entonces...
0: Pero cuando vos arrancaste, ¿eras vos con quién más?
1: Con otro integrante que ya no está más.
0: Bien.
1: Y es el primer proyecto donde empecé a componer. Yo vengo de otro palo, en realidad me gustaba mucho. La batería es como el instrumento que estudié.
0: Sí.
1: Ahora estoy tocando la guitarra, pero de caradura, en realidad. Haciendo la rítmica y siguiéndolo al Chicho, pero es más de caradura que otra cosa. El instrumento que estudié fue la batería, entonces como que me sentía más cómodo ahí, ¿viste? Ahí. Aparte tenés como... Es como una coraza ahí, viste, como medio un escudo.
0: Bueno.
1: Y después con el tiempo como que vas perdiendo ese miedo. Y nada, es el primer proyecto donde empecé a componer. Pues yo tocaba mucho la bata y tocaba mucho cover, tocaba mucho metal, viste, otro palo que nada que ver.

0: Y bueno, nada, de repente empezó como empezó el proyecto y hoy en día está conformado por, somos cuatro amigos. Y
1: tenés bata, guitarra.
0: Bata, guitarra, bajo. Bajo. Está Franco Cuovi y en la batería está Coco Gabriel, y le mandamos un saludo a los pibes que no están acá.
1: Mandamos un abrazo. Uh-huh. Ajá. Chicos.
2: Terminan siendo dos guitarras porque, bueno, el Mickey canta y toca guitarra rítmica y yo toco guitarra, primera guitarra, digamos, y coros. Entonces son dos guitarras, somos cuatro, pero hay dos guitarras, bajo, batería y dos voces, por así decirlo. Bueno, Franco hace coros también. Sí, dos.
1: Y a la hora de sentarse a componer, bueno, vos arrancaste un poco componiendo. Hoy siguen con esa dinámica, cada uno pone su parte o traes una... Viste, como muchas bandas también, que alguien compone, pero terminan de darle,
0: sí, por lo
1: la
0: general,
1: forma el, después en el estudio, por
0: el
1: ejemplo.
0: El proceso, por lo general, se mantiene un poco. Yo llevo por ahí el grueso, ya sea la melodía o por ahí, viste, como... la letra, y con el Chicho terminamos de darle forma,
2: sí,
0: a todo.
2: Sí, como que venís con una idea y le vamos dando forma, y primero quizás nosotros dos, después lo llevamos a la sala con los cuatro y quizás el bajista aporta algo, sí. Y así se va armando, como de eso que nació, se empieza como a armar la canción entera.
1: Y termina el producto final, ¿no?
2: Y sí, termina, sí, el producto, sí, sí, final.
0: Es buena pregunta, porque es como, hay un punto medio cuando, sí, cuando todos opinan. Por ahí puede ser hasta medio contraproducente, porque es como que se hace una ensalada. Entonces está bueno como tener una guía por ahí, que por ahí uno lleve la batuta y se vayan filtrando cosas, justamente para que tenga como esa personalidad, o que se siga la misma proyección, digamos.
1: Está bueno eso que planteas, porque viste que me imagino, yo no soy música, pero cada uno tiene su método.
0: Claro.
1: Y además es como que cada banda tiene su lógica también y ese método aplicado, porque en algunas es como que, bueno, sí, qué sé yo, no sé, hagamos un cadáver exquisito, cada uno una parte, ponele. Uh-huh. O tenés el de, esta es la canción, es así, se toca y punto. Que parecen casi como sesionistas, claro, casi como sesionistas,
0: sí, sí,
1: invitados,
0: sí,
1: a tocar y no tanto como compositores, sí, también, o creadores de esa canción.
0: Quizás como que no hay una fórmula para hacerlo, pero sí hay como un resultado a llegar, digamos, o por ahí una proyección, decimos, bueno, sí, tiene que sonar de esta manera, o por ahí va por este lado.
1: O me la imagino más o menos,
0: claro,
1: así.
0: Claro, entonces,
1: o sea,
0: la fórmula, bueno, no importa, los ingredientes lo vamos cambiando, pero sí o sí tenemos que llegar a eso.
2: Hay una estética también, claro, bastante marcada, como... eso lo cuidamos bastante, digamos, porque es verdad, los cuatro, si bien ya nos entendemos bastante y tenemos como gustos similares, de repente cada uno tiene como un universo musical propio, digamos, y... por ahí eso es lo que más cuesta ensamblar, pero ya tenemos como un norte, digamos, decir, bueno, queremos ir por acá.
1: Es esta, este es el sonido que nosotros queremos, sí, y es lo que un poco buscamos. Ahora, pensaba en eso, muchas bandas se enriquecen un montón porque sus miembros vienen de distintos géneros o porque les gustan distintas,
0: claro,
1: cosas también, ¿no? Es como que uno, vos venías, no sé, un poco del heavy metal y tu toque de batería iba por ahí, quizás hay otro que venía, qué sé yo, de hacer, no sé,
0: sí,
1: ritmo,
0: sí,
1: latino,
0: sí,
1: se me ocurre. Pero después lo que enriquece es un montón, cuando se empiezan a juntar todas esas cosas, salen cosas preciosas.
0: Sí, sí, total.
1: ¿Pasa eso un poco o todos vienen más o menos de...?
0: Es raro, en realidad,
1: más rockeritos.
0: Como que siento que está bastante establecido el diseño de, por lo menos en la sala, digamos, a dónde queremos llegar. Más allá de que yo venga del metal, con Selva fue como dar vuelta a todo y patear el tablero, porque es todo lo contrario, es menos, es más. El metal por ahí se usa, viste, como mucho rudimento, mucho rulo, y acá es como olvidarte de todo eso, que es lo que pide la canción, y es más simple, viste, simplificar todo, y está como medio implícito también en la forma de componer, en la forma de tocar, en todos los chicos. Por ahí lo que decimos de que todos estén en el proceso creativo, por ahí suele ser engorroso, en el sentido de, no sé, más allá de la composición, en el audio también, viste, es un mundo el audio, el diseño de audio de la canción.
2: Es como que hay, o sea, tenemos un producto en mente y tratamos de cumplir con las características que nos gustan para ese producto, y todos más o menos la conocemos. Por ahí obviamente metemos algunas cositas que se salen un poquito, que no me parece mal tampoco, pero por lo general llevamos como una línea bastante, sí, clara, que también es la que nos hace ser lo que somos, digamos.
1: Claro, que después alguien escucha una canción y dice, estos son los pibes de... Claro.
2: Ese es nuestro objetivo, sí, tener como esa...
1: Como esa identidad,
0: esa huella
1: sonora.
0: Huella sonora,
1: que está buenísimo. A los a,

0: Los artistas por lo general, bueno, en realidad a nadie le gusta que lo etiqueten, y mucho menos cuando hablamos de música, ¿no? Viste que te dicen, bueno, ¿qué género hacen? O sea, no voy a ir por ese lado, pero sí.
1: Bueno, un poco Rebeca. Por...
0: Mira, Juan Bautista. Vamos, si alguien no los escuchó todavía o no tiene la posibilidad, hoy por hoy con las plataformas es súper accesible. O sea, uno se mete en Spotify, en la que usen, y buscan Selva Blanca, como aparecen ahí, como Selva Blanca y punto.
1: Selva Blanca. Y en Instagram como Selva Blanca Oficial.
0: Oficial. Perfecto, uh-huh. Digo, se acerca por ahí y dice, che, está bueno esto. Pero hay otros que no saben, y si ustedes tienen que más o menos definir cuáles son los límites, no te digo encasillarse en un género, pero sí, definir cuáles son esos límites que tienen o que se ponen ustedes, o que forman parte de la creación de ustedes, como se lo contarían al que nunca los escuchó, por ejemplo. Yo hice la pregunta re larga, ¿viste? Entonces, sí. Como,
1: ¿por dónde arrancamos? A ver. Siento que también
0: no
1: es una buena puerta.
0: Mil vueltas para decir qué género hace.
1: No, está buenísimo la pregunta. Siento que es una puerta.
0: Sí.
1: Para todo el público a géneros por ahí, incluso también más crudos como el punk, porque tenemos canciones punk, tenemos canciones más media stoner también.
2: Stoner me parece una buena forma de definirlo.
1: Pero también siento que tenemos varias puertas de canciones más tranqui, por ahí baladas o folk, que es como que es la puerta para que no sé, escuchen este tipo de género.
0: Se ríen mucho.
1: Sí, no sé. Habla vos, Chicho.
2: No, yo creo que...
0: ¿Estás de acuerdo,
2: es que
0: Chicho?
2: Así, estoy de acuerdo. Lo que pasa es que es algo que nos cuesta un poco definir el género, porque por eso está como un poquito... hay una amalgama de cosas así, que puede entrar algo medio punk, de repente algo medio folk, de repente algo medio... stoner, pero bueno, yo creo que es rock alternativo, digamos. Sí. Eso sería, sí, es verdad que nos gusta y como que apuntamos al estilo de rock inglés, digamos, como que esa es la estética y lo que más escuchamos. Entonces se podría decir que es un rock alternativo Britpop.
0: Britpunk. Bueno, pero por ejemplo, va a ser raro escucharlos hacer, no sé, un cuarteto o una cumbia, eso no va a pasar.
2: Imposible.
0: Claro.
1: Lo reescuchamos, igual lo rebailamos, pero...
0: Obvio. Pero digo, haciéndolo ustedes o metiéndose por la creación, porque hoy también es como que todos los géneros están un poco desdibujados,
1: sí,
0: ¿no?
1: Sí, sí,
0: o sea,
1: sí,
0: con esto de las colaboraciones, que está buenísimo, pero que a algunos les pinta y a otros dicen, no, prefiero quedarme por acá, que es donde me siento un poco más...
1: Sí,
0: más
1: no me veo, por lo menos no vemos...
2: En estamos un poco más rígido con
1: un poquito
2: eso.
1: Más conservador en ese sentido, sí.
0: Bueno, está bien, pero puede pasar que de repente alguien le diga, che,
2: sí,
0: ¿quieren hacer una colaboración con nosotros?
1: ¿Sabes que sí, estaría buenísimo, y lo tenemos quizá en mente, hacer un tema electrónico, pero onda, claro, una colaboración electrónica tecno, sí.
0: Es total, buena.
2: Por, eso
1: por ese lado, sí.
2: Sí, no,
0: y por ejemplo, funcionar. Se me ocurre ahora, no sé, agarrar algo del cancionero cuyano, ¿no? Uh-huh. No sé. Y decir, lo vamos a reversionar, ¿se animan?
2: Yo re estoy.
1: El Chicho, no sé, el Chicho es
0: buenísimo.
1: Lo más trovador que ha llegado acá.
0: Me encantó.
2: Aprendí, sí, sí,
0: Chicho viene mañana con otro proyecto en el que...
1: Se pone la criolla acá, sí, la pone con media de 45 grados y lo va a ver tocando unas tonadas, pero...
0: Bueno, Chicho viene mañana a hacer...
2: estoy al 100.
0: La tonada otoño, no sé, por ejemplo. Pero digo, ¿les gustaría por ahí meterse con canciones que no tienen nada que ver con el género que ustedes hacen, pero que de repente dicen, che, la vamos a...
1: Música, para mí, música bien hecha, banco. No, creo que ninguno tiene ese estigma de, che, no voy a hacer esto.
0: No, esto no.
1: Lo nunca. Que nos vibra, en mi Spotify vas a encontrar de todo, ¿viste? Como que para mí la música bien hecha es música bien hecha. Me encanta Bad Bunny, hay temas que me encantan. Bueno, Marciano Cantero hizo un tema con Bad Bunny.
0: Sí.
1: No tiene nada que ver.
2: Bueno, ahí tenés, es un buen ejemplo de una colaboración un poco inesperada.
0: Que no te imaginabas, claro, inesperada, sí.
2: Y que funcionó buenísimo.
1: Sí, sí, sí. No, no tengo estigmas con eso, como que siento que si está bien el producto, si está bien la canción y me mueve algo, no
0: tendrías
1: no
0: problema,
1: tendría
0: por ejemplo,
1: problema, ¿no?
0: Ustedes, estoy buscando a ver con quién comparten escenario el próximo finde.
1: El próximo finde con...
0: Están con La Pandilla de la Muerte, están con Demorados y tienen
1: Pasado Verde
0: también. Bueno, ¿con alguno han hecho o harían colaboración?
1: De hecho, sí. Venimos de una gira con Pasado Verde, hicimos la gira en Cuyo, San Juan, San Luis con ellos.
0: Muy bien.
1: Increíble. Y sí, con
2: las tres bandas creo que podríamos hacer una colaboración,
0: bueno,
2: sin duda.
0: El sábado, entonces, cuando suban al escenario, plantéenlo. Nos tiraron la idea, tenemos que hacer alguna colaboración para presentar, que se venga para el verano. Cuéntame que a partir de qué hora, dónde vamos a poder escucharlos y, bueno, a qué hora está bueno llegar, ¿no? Como para garantizarse un buen lugarcito, comer algo.
1: Bueno, vamos a estar en el Pescarmona, Sí. Espacio

0: Lourdes Carmona, a partir de las 17 horas, ya se puede ingresar.
1: Este es el sábado, ¿no?
0: Esto es el sábado. Sábado
1: 26, desde las 5 de la tarde ya podemos estar ahí tempranito.
2: Va a estar hermoso. Creo que...
1: Sí, va a estar bueno el sábado. Sí. Aparece con lindas temperaturas.
2: Sí, lindas temperaturas. Sí,
0: agradable.
1: Sí. Sí, antes de la lluvia, chicos, hay que aprovechar antes de que se vengan las lluvias. Sí. Entre el sonda y las lluvias nos queda el sábado y sí, el sábado sí, va a estar buenísimo para la mansa primavera. Bien, 5 de la tarde, ustedes ya están listos para tocar, así que aquellos que no han hecho planes todavía, va a estar bueno. Salen canciones que la gente ya se conoce, que ya se sabe, salen canciones nuevas, como viene el repertorio para propiamente el sábado.
2: Para el sábado, uh-huh. Vamos a tocar canciones de nuestro último disco, de La Geometría del Hábitat, y algo como novedad es, hace poquito hicimos una versión de El Tesoro, un tema del Mató.
1: Sí.
2: Que bueno, ahora justo salió una sesión, la Rocco Session, una sesión que grabamos en un estudio de un amigo del Dani. Y salió esa versión del Tesoro y bueno, lo vamos a tocar este sábado.
1: Y lo
2: o sea,
1: van a
2: es
1: tocar.
2: Un cover, pero como bien reversionado, o sea, lo hicimos como...
0: Sí, no somos muy fanáticos de hacer cover, pero sí, nos gusta como agarrar un tema por ahí y darlo vuelta.
2: Así que eso sería como un poco la novedad de nuestro...
1: Bueno, tendrán que ir entonces, tendrán que ir. Bueno, sí, me ha encantado sí. Que se hagan un ratito, que vengan, que charlen un rato, que nos dicen por acá...
3: Que es entrada libre y gratuita.
1: Entrada libre y gratuita, muy importante.
0: No se lo pueden perder.
1: Gracias por venir. Cintia. Gracias por venir. Una crack Cintia que está acompañándonos acá en el estudio y es la gente de prensa, por supuesto. Me ha encantado conocerlas.
0: Igualmente.
1: Y además, saber que se llaman
0: hermosa
1: Facundo,
0: la radio.
1: Facundo y Juan Bautista, y ahora más en la calle les gritaré así.
0: Chicho, Miki,
2: no, Facundo, claro. No, ahorita.
1: No, Facundo.
0: Ah, bueno, te va a gritar Rebeca entonces.
1: Claro, ahí va. Chicos, mucha mer para el
2: muchas
1: sábado.
2: Gracias,
1: está
2: muchas
1: bueno.
2: Gracias,
1: aprovechen estos últimos minutos para invitar a todos los que ya los vieron y a los que no los vieron a escucharlos, bien, a seguirlos y a darse una vuelta por la mansa primavera.
0: Bueno, escuchen atentamente. Quiero verlos a todos agitando el sábado 26 en el Pescarmona a partir de las 17 horas. Bueno, nada, va a estar increíble. Mansa Primavera, festivalazo, con un montón de bandas. Vamos a estar ahí agitando la peluca con el Chicho y los que faltan de la banda.
1: Y los que faltan, dicen, bueno, los chicos de Selva Blanca, próximo sábado entonces, ahí en el Espacio Verde, Luis Menotti, Pescarmona, es el volumen 3 de la Mansa Primavera y van a compartir escenario con La Pandilla de la Muerta de Demorados y, por supuesto, Pasado Verde. ¿Con esto nos quedamos? ¿Este es el que estábamos hablando? Mira, ponete los auris, ponete un a toque, verte. Mirá lo que está sonando. Bueno, veo que estoy escuchando yo sola. Escucha.
0: Esa no, claro.
1: Esta es la que estamos hablando, es el cover.
0: Que hicimos hace poquito.
1: Con esto nos quedamos, dale. Gracias.

0: acompañamos hasta el mediodía.
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Ay, me encanta cuando llegan estos mensajes así como, che, puse la radio un ratito mientras hago otras cosas y los extraños. Ay, los extraños. Nico, te mandamos un abrazo grandote. Nosotros también te extrañamos un montón y podrías pasar por acá en algún momento, ¿no? A saludar, a dar un abrazo. Pero si lo extrañamos un montón al Nico Van.

0: conozco. Algo de lo que no habíamos hablado, cambiando un poco de tema y ya sobre el final, es este feriado que se suma, ¿no?, a los feriados que vamos a tener en lo que resta del año y que se confirmó ayer justamente y que tiene que ver con la visita del Papa a la Argentina. Va a ser el próximo 9 de noviembre, feriado nacional, decíamos, con la visita de motivo, ¿no?, de la visita del Papa León 14 a la Argentina, el pontífice que va a estar entre el 8 y el 11 de noviembre en el país, que va a tener una agenda que va a combinar encuentros institucionales, actividades religiosas y reuniones con distintos sectores sociales también. La ministra de Seguridad, Alejandra Montolivo, informó justamente esta decisión durante una rueda de prensa en el día de ayer y explicó que para el martes y el miércoles se evalúan medidas específicas en los distritos alcanzados por la visita, lo que sería, por ejemplo, el día lunes 9 de noviembre, feriado nacional. Después tenemos los días martes y miércoles, se va a trabajar dentro de cada una de las jurisdicciones, en la ciudad de Buenos Aires, en la provincia de Buenos Aires y en la provincia de Córdoba, con feriados limitados a esas zonas, a esas jurisdicciones específicas. No van a ser 3 días de feriado, chicos, no empiecen a sacar la estadía fuera de Mendoza, no. Nos alcanza el del lunes, más no nos alcanza el de martes y miércoles. Sí, decíamos, la llegada del Papa está prevista para el domingo 8 de noviembre, cuando va a ser recibido oficialmente en la Argentina. Ese mismo día va a visitar el Monumento al General San Martín, va a tener una ceremonia de bienvenida en Casa Rosada, se va a reunir con el presidente Javier Milei y va a participar de una actividad en el Palacio de Libertad también. El lunes 9 va a ser una de las jornadas centrales de la visita, ¿sí? León va a, por la mañana, al pequeño Cotolengo Don Orione de Claypole y luego va a encabezar una misa en el Monumento a los Españoles en Palermo. Ahí calculan que van a ser millones de personas en esta celebración. Bueno, durante la tarde va a tener encuentros con representantes sindicales y movimientos sociales, líderes de distintas comunidades religiosas y el Episcopado Argentino también. Después, el martes 10 viaja a Córdoba, donde va a celebrar una misa en la explanada de la Escuela de Aviación Militar y va a mantener reuniones con integrantes de la iglesia también. Más tarde regresa a Buenos Aires para participar de una vigilia con jóvenes y la última jornada va a ser el miércoles 11. El Papa va a visitar el Complejo Penitenciario Federal, celebrará una misa en la Basílica de Nuestra Señora de Luján y luego va a continuar su viaje hacia Lima, Perú, ¿sí? La ministra de Seguridad también brindó detalles sobre el acto previsto para el domingo en el Palacio de Libertad y esta convocatoria va a incluir a los 23 gobernadores, al jefe de gobierno porteño, a diputados, senadores nacionales, integrantes del Poder Judicial y representantes del cuerpo diplomático, ¿sí? ¿Qué dijo Montolivo? Bueno, hablará su santidad y el presidente Javier Milei, estarán todos los actores políticos e institucionales, así lo dijo la ministra. Bueno, la organización de esta visita, analizada, decíamos, en la reunión, ha dejado justamente estos datos en claro. Primero, que va a ser un operativo de seguridad, según indican desde el gobierno, sin precedentes en la Argentina. Puede ser un poco parecido a lo que fue la celebración de Argentina Campeón 2022. Eso puede ser, se puede parecer, pero en este caso esperan mayor cantidad de gente. De hecho, en Mendoza creo que ya no quedan colectivos para que puedan salir hacia alguno de los dos destinos donde va a tener estas actividades multitudinarias. O sea, muchísima gente ha agotado ya los pasajes que tenían. Muchas parroquias, muchas iglesias han elegido contratar un colectivo y llevar también a la gente, previo, obviamente, pago de pasaje y demás. Pero lo cierto es que se van a movilizar, así como desde Mendoza hacia Córdoba y Buenos Aires, de todas las provincias argentinas, por lo que han anticipado que va a ser un operativo de seguridad sin precedentes. Y lo más importante en este caso, el lunes 9, el feriado es nacional y para todas las jurisdicciones.
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0: estamos a 4 minutos nada más de las 12. Comparto de principio a fin lo que dice Juan José. Dice, ¿cómo se nota que es miércoles? El Gusti se inspira, excelente música. La verdad que qué pedazo de producción musical tuvimos hoy, ¿no? Bueno, gracias, me encantó. Los miércoles son retro, suenan canciones que hace tiempo no escuchan, pero bueno, no es cuestión de poner como uno se arma una playlist sin demasiado conocimiento, viste, que decís, ah, voy a poner, y después te queda una cosa rara, peras con manzanas, y no, pero el que sabe, y bueno, ha ido mezclando todas esas canciones que ustedes pedían a través del 2617-177261 con aquellas que trajimos un poco para oxigenar también este miércoles retro. Y ya está Juan, acá, listo, preparado.
1: Listo ya.
0: Peinado y todo lo demás como para hacerse cargo del aire.
1: Sí, todo muy
0: bien. Bueno, ya te invité, viste que yo te vengo invitando todos los fines de semana, te tiro algo como para que vos puedas hacer.
1: Y algo engancho, viste, sí. Algo la dejo pasar y otra vez engancho.
0: Bueno, el sábado pasado te fuiste a ver a Garzón.
1: A Garzón, sí. Exactamente.
0: Y me dijiste que te gustó.
1: Y ya había ido a ver a la orquesta...
0: había sido a la ver la barroca, ¿viste?
1: Que,
0: yo sería como tú,
1: como
0: el hada de la agenda cultural, ¿viste? O sea, el hada cultural que le va tirando, che, Juan, esto está bueno. Ahora te dije, está bueno el Avanza Primavera volumen 3, ahí a pasitos de tu casa te vas y volvés caminando.
1: Claro, es mi hábitat natural ahí.
0: Desde las 5 de la tarde ya vas a poder comer algo, vas a poder llevarte la mantita con los mates, sino

0: querés gastar demasiado y vas a tener música en vivo.
1: Bueno, lindo.
0: ¿Te gusta?
1: Sí, me gusta.
0: Compro.
1: Me gusta
0: a esta propuesta. Altura del mes que te diga, mira, sí, vas gusta. A tener música, vos de última te llevan, si te compras algo, te haces un bizcochuelo, sí, una cosita sí. rica, te llevas el mate, no estás gastando mucho y estás claro. teniendo un inicio de primavera que está buenísimo.
1: Hermoso. Sí, sí, sí.
0: Me
1: ¿cómo va a estar el clima para el fin de semana?
0: Y no, el sábado puede estar lindo. Mañana sonda, mañana sí. puede estar compleja
1: y el
0: la
1: viernes
0: cosa.
1: Baja un poquito la temperatura.
0: Baja la temperatura, pero no tanto. O sea, no se ve tan marcado el descenso de temperatura para el viernes. Mira, según contingencias, 25 hasta acá.
1: No, está muy bien.
0: Pero cuando actualicen, por ahí sí. nos encontramos con que hay un poquito menos, pero
1: y,
0: no
1: y
0: es tanto.
1: ¿El sonda intenso va a ser? No he leído nada.
0: Sí, el sonda sí puede estar. Hoy de hecho tenemos una alerta amarillo para distintas zonas. Hoy vamos a tener esa sensación de sí. sonda en altura, pueden bajar sí. algunas ráfagas.
1: Ayer estuve
0: pero mañana
1: en algún momento pues, medio sí. con el así sí. sensación de sonda, ¿no?
0: Tal cual. Bueno, tenemos pero... todos estos días de hecho se cierra el paso ahora a las 6 de la tarde. Se cierra sí. el paso internacional Cristo Redentor por eso mismo, porque bueno, lo que acá es sonda en alta montaña tiene que ver con este sí, temporal sí, sí. de mal tiempo, el reatmosférico y bueno, sí, todo eso. Algo para tener en cuenta, decíamos, entonces, el viernes va a estar lindo. El sábado la temperatura que yo veo ahora con el diario de hoy son 28 grados. No, así que está bien, me parece.
1: Sí,
0: para día de camping.
1: Hermoso.
0: Los sí. team verano ya nos pusimos las mangas cortas.
1: Sí,
0: ya estamos encaminados por la senda del calor, sí, la humedad, sí. los mosquitos.
1: Brota el amor, además.
0: Brota el amor. He visto mucha gente en las plazas dándose besos, sí, que hacía mucho no veía, porque sí. el invierno no lo permite eso.
1: No, el invierno está encamperado, y te va a abrazar casi para que no sé si
0: es como un muñeco, un Michelin abraza a otro. Bueno, mira, ahora me hiciste pensar a ver qué onda el fin de semana. Bueno, para hoy te dije que tenés, podés tener algo de sonda
1: algo
0: con
1: de
0: algunas
1: sonda.
0: Ráfagas sí. que pueden bajar y que se puede sostener esto
1: sí.
0: durante el día de mañana sin problema. Para mañana jueves la máxima podría llegar a los 30 grados, el viernes a los 25 o 26 y después sábado y domingo tenemos buenas temperaturas, o sea, altas las mínimas y altas las máximas también entre 24 y 26 grados y algunos pronosticadores avisan que lunes y martes o desde el lunes podríamos tener lluvias, así que ahí hay que volver a repensar todo lo que hemos estado leyendo y escuchando acerca del Super Niño.
1: Bueno.
0: Juan, buen programa.
1: Gracias, que la pases bonito.
0: Todo tuyo el aire.
1: Gracias.
0: Antes de que empiecen, che, son las 12. Sí. Entregamos el aire a todo el equipo de Dos de Punta. Juan Esteban Suresi, que se queda con usted hasta las 2 de la tarde con el equipo completo. Gustavo Sanjurjo, gracias por esa exquisita selección musical y por ir metiendo en lo que traíamos para hoy todas las canciones que nos dejaron pedidas. ¿Qué es ese?
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0: Bueno, con esto nos vamos, gente. Que la pasen muy bien. Mañana, 9 de la mañana.

Esto fue todo por hoy. Pero calma, en unas horas estamos de vuelta. 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

acompañarnos como cada mediodía aquí en Radio Aurora, de lunes a viernes. Estamos de 12 a 14 horas. Hasta las 13 estaremos con la compañía de Gustavo Sanjurjo y posteriormente ya estaremos con Gustavo Ponce allí en los controles. Bueno, día miércoles, ahí por ahora ha bajado la espuma en cuanto a la primera división del fútbol argentino, porque bueno, vienen las fechas FIFA y no tenemos actividad, al menos este fin de semana. Y ya prácticamente confirmado que no se va a estirar una semana más el parate del fútbol argentino, la primera división, porque el resto de las categorías van a seguir funcionando. Así que, pero bueno, yo creo que ya la próxima semana sí, porque se viene una recta final a toda orquesta, a todo trapo, como se decía antes. Impresionante, con muchísima expectativa en todos los frentes. Que tiene como también protagonistas a nuestros representantes en la máxima división del fútbol argentino, como lo son Independiente Rivadavia y Gimnasia y Esgrima, ambos con posibilidades concretas de obtener sus objetivos. Un poco lo comentaba ayer, que a mí me puede, Gustavo, ¿me puedes sacar algo? Me estoy escuchando una música o algo acá fuerte, acá dentro del estudio. Decía que este enfrentamiento que tendremos en la última fecha del torneo, del clausura, entre Gimnasia e Independiente, va a estar cargado de emociones si todo sigue así. Un poco lo que les comentaba ayer. Si todo viene como hasta ahora, apretadito, con muchas posibilidades los dos de conseguir sus objetivos, pero también muy finito de quedar, de quedarse con las manos vacías, porque esto está así, está apretado entre 4 o 5 equipos la tabla anual, que depende pura y exclusivamente de Independiente, esto es lo bueno. Y lo mismo pasa en las clasificaciones para el reducido y la posibilidad, en el caso de Gimnasia, de ir a una sudamericana. Por supuesto que los Independientes, otro de sus objetivos, que va por otro carril, que no tiene que ver ni la tabla anual ni la Copa de la Liga, que es la final con Estudiantes de La Plata. Pero ese es otro cantar. Yo hablo del

del final de esta recta de seis partidos que quedan para que termine el clausura de la Copa de la Liga, por lo menos en la fase regular. Por lo cual, bueno, me parece que ya a partir de la semana que viene se va a empezar a generar cosas importantes, y porque cada partido, al margen de que yo no soy mucho de los que se aferran a esta frase que es un partido de seis puntos, entiendo que se lo dice de manera general, gráfica, como para darle mayor importancia a ese partido, porque todos sabemos que son tres puntos, pero cada punto va a tener un valor a esta altura impresionante, no solamente desde lo estadístico, sino también desde lo anímico, ¿no? Que entra a jugar y mucho la parte anímica en esta etapa final de la Copa de la Liga. Bueno, y nos hemos despachado ayer, nos encontramos ayer con esta novedad que tendrá el fútbol argentino a partir de 2027 con la creación de la Recopa de Campeones. La verdad que yo a esta altura, más cosas de las que he manifestado con respecto a la conducción del fútbol argentino, es caer siempre en lo mismo, ¿no? Y en reiterar cosas. Y la verdad que hay una especie, más allá de la lucha que llevamos adelante algunos para tener un fútbol argentino más transparente y más previsible en cuanto a la organización, también tenemos un poco de resignación, porque observamos que la conducción de AFA sigue teniendo el respaldo de prácticamente, salvo excepciones, la totalidad de la dirigencia del fútbol argentino, y ya contra eso no se puede. Si a esto le sumamos que tienen el respaldo, así como se los digo, el respaldo de una justicia que no investiga los actos de corrupción en el fútbol, bueno, el combo es completo. Vamos, evidentemente que vamos a tener Tapia, Tobillino para rato. Esta es la sensación que uno le termina quedando. 8 títulos oficiales para 2027. No tengo tanto una opinión formada con respecto a esto, ¿no? Pero me parece una exageración que se entreguen a veces títulos por uno o dos partidos que se juegan en una especie de mini torneos o finales, ¿no? Uno puede entender una final anual entre el campeón de la apertura y clausura, es entendible, no está mal, qué sé yo, en algún momento ahora se suma el campeón de la Copa Argentina. Bueno, es la actualidad, porque el fútbol es cada vez más un negocio, y esto lo que provoca es esto, expectativas, es aumento en de televidentes en la pantalla, en la televisión, sponsor, venta de absolutamente todo lo que ustedes se puedan imaginar. Y entonces nos vamos a encontrar con un fútbol argentino que va a tener para 2027 un campeón por el torneo de apertura, un campeón por el torneo de clausura, el campeón de la tabla anual, la Copa Argentina, el trofeo de campeones, ¿no? Que el trofeo de campeones es justamente el que le decía recién, entre el campeón de la apertura y el del clausura. La Supercopa Argentina, donde va a jugar el campeón del trofeo de campeones y el campeón de la Copa Argentina. Bueno, la Supercopa Internacional, que va a enfrentar al campeón de la tabla anual contra el ganador del trofeo de campeones. Siempre es una ensalada, una cosa increíble, ¿no? Y la Recopa de Campeones, que este es el torneo nuevo, el título nuevo que va a entregar AFA, que es un triangular que van a disputar los ganadores de la Copa Argentina, la Supercopa Argentina y la Supercopa Internacional. Bueno, yo no sé cómo van a ser también los planteles que van a estar obligados a tener un mínimo de 30 jugadores para afrontar, porque a esto hay que agregarle, para aquellos que clasifican, las competencias internacionales de Copa Sudamericana y Copa Libertadores de América. O sea, va a ser un año intenso, una explotación al físico de los jugadores y una trituradora de técnicos que, como es habitual en el fútbol argentino, pero que, bueno, que ahora lo han aumentado, evidentemente que lo han aumentado. La explotación, la cantidad de partidos que juegan hoy los futbolistas.

realmente impresionante. Más allá que alguno pueda tener la posibilidad de rotar más o menos que otro en materia de tener un plantel más amplio. Pero bueno, yo vuelvo a insistir con esto, para mí se le quita seriedad al fútbol argentino. No comparto, pero es apenas una opinión, yo no tomo decisiones. Es simplemente una mirada, que podemos coincidir o no. Esto es como los torneos de 30 o 40 equipos en las distintas categorías. Para mí pierde calidad. En la cantidad no se gana calidad. Y voy a insistir en lo que dije ayer. Hay jugadores que en épocas normales del fútbol argentino, de la actualidad, no tendrían lugar para ser futbolistas profesionales. Es verdad, lo vemos cada fin de semana o de lunes a lunes, ¿no? De lunes a domingo, lo vemos en cada partido, que vemos competencias hasta internacionales y nos encontramos con jugadores que no manejan los dos perfiles, que no cabecean con los dos perfiles, que no pueden parar una pelota, que le pegan de punta para arriba. Bueno, en fin, se ha bajado la calidad de lo que observamos. Y sí hay un puñado, como siempre, porque esta es una tierra muy generosa en materia de deporte, no solamente del fútbol, de todos los deportes. Tenemos a los distintos que sobresalen en medio de tanta mediocridad, ¿no?, que hay en general, porque esta es la realidad. Porque cuando uno habla de jugadores distintos en los planteles, y bueno, con mucho cariño, los planteles pueden tener uno, dos jugadores, tres como mucho, jugadores distintos. Después son jugadores, nada más, ¿no? Tienen ese rótulo de ser jugadores de fútbol en este caso. Bueno, listo, nos vamos a poner a hablar con los compañeros, que van a tener seguramente información de los clubes, así que nos vamos a la pausa con estación de servicio de Eloy Guerrero, siempre junto al deporte, ruta 7, kilómetro 986 en San Martín. Eloy Guerrero, el deporte, ruta 7, kilómetro 986 en San Martín.

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0: 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Sebastián Palacios, nos metemos en el Expreso, que va el próximo fin de semana a Córdoba a visitar a Racing. ¿Cómo va?
1: Bueno, ¿cómo estamos?
0: Muy bien, caballero, ¿qué dice?
1: Bueno, a mitad de semana juegan de un nuevo desafío del Expreso, que ya está mentalizado en una nueva final que se le viene contra Racing. Esta vez debe otra vez de visitante, va a tener la doble fecha que le toca en este torneo. Juan, la particularidad de Godicruz ya tiene todo más o menos encaminado, ¿no? Sí. Ha encontrado el once ideal. Quizás ahora lo único que va a tener Pablo de Munner que rearmar este rompecabezas será la pieza en el lateral por izquierda, que sí, con la lesión con la sanción de Nahuel Brunet, y que será, como hablamos ayer, entre Morán y Miro, el candidato para ese lugar.
0: Sí. ¿No se puede especular con alguna otra modificación en la mitad de la cancha, más allá que entendemos, por lo que venimos conversando ya desde hace un tiempo, que le está sintiendo cómodo, o le queda cómodo el 4-4-1-1, ¿no? Porque además hay como jugadores, pasa que a veces uno tiene que elegir también, ¿no? Y lamentablemente, claro, en la elección tiene que sacar a un jugador con buen rendimiento. Lo que pasa es que la pregunta es, está bien, saca a un jugador para jugar con un extremo, quizás puede terminar jugando con un 4-3, 1-2, si se quiere, ¿no?
1: Sí.
0: Con ese dibujo táctico, más allá que después hay una cierta movilidad y es más elástico el tema, no es tan estricto el tema de la disposición táctica. Pasa que cuando uno piensa, está bien, podés ir con el 4-3-1-2, pero ¿a quién sacás del medio? Cuando uno habla,
1: claro,
0: del medio,
1: ahí está la pregunta difícil, Juan.
0: Claro,
1: ¿a quién sacás, no?
0: ¿A quién sacás?
1: Es cuando el entrenador tiene las cosas, cuando es la pregunta que es la más linda para, sí, el entrenador, me imagino, ¿no? Porque el problema es cuando, ¿a quién pongo? Sería el tema. Pero cuando es a quién sacar, porque todos rinden. Ayer un poco lo hablábamos, Juan, más allá del lateral izquierdo, que es por una baja obligada que va a tener que cambiar. Lo que va a tener que definir Pablo de Munner va a ser si mantiene a los cuatro volantes o si rompe esa línea de volante y pone a alguien por banda. Que lo ha probado con Guerrero, que ha probado con Fernández, que probó con Sosa el último partido, en el segundo tiempo, y que es donde quizás no hay tanto, no hay un puesto fijo, ¿no? Pero ocupa a los tres casi por igual, te diría. Si vamos a la sumatoria de minutos, tanto Sosa, Guerrero, quizá Guerrero el que más ha jugado, pero también ha tocado partidos no entrar directamente, y ahí se han repartido su lugar Sosa y Fernández.
0: Claro.

0: otro día no viajó Fernández, por ejemplo. Entonces va, ese sector de la cancha, entre esos tres jugadores son los que empiezan a cambiar. Creo que si alguno de esos extremos o volantes por izquierda que prueba Pablo de Müller, porque son extremos pero los hace jugar como volante, logra romper con algo, bueno, creo que ahí sí lo va a generar un problema lindo, bueno, al entrenador, ¿no?
1: Es que, a ver, a mí yo creo que las dos formaciones son válidas, ¿no? Pero una porque le da dos resultados, que es el 4-4-1-1, y la otra porque, bueno, también hay una necesidad, por ahí me encontrás otras cosas en la otra formación, son válidas. Es el momento donde a uno no le gustaría ser el técnico, ¿no? Para tomar que tiene que tomar la decisión, porque es así. No es tan sencillo, claro. También para el DT, lo que pasa es que el técnico tiene que pensar en función de su equipo, de a quién va a enfrentar y cuáles son las necesidades, dónde están las falencias, dónde puede retocar. Y entonces ahí es donde nosotros miramos desde afuera, todos miran desde afuera, el único que mira de adentro es el técnico con sus colaboradores, estudiando y analizando, ¿no? Qué es lo mejor para el equipo, porque acá lo que no puede priorizar es la presencia de un jugador por sobre las necesidades y las obligaciones que tiene el equipo. O sea, si tiene que salir alguien de la mitad de la cancha y tendrá que salir, ¿qué va a hacer? Lo que pasa es que la pregunta, que es la que se estará haciendo el propio de Müller, es ¿quién?
0: ¿No? Exacto, ¿a quién saco?
1: Porque ahí estamos hablando de Poggi, Cairú, Gil Romero y Echamine. Sí.
0: No, tal cual, y aparte también, Juan, la difícil es que el que saques del equipo no te baje lo anímico, ¿no? Porque están los cuatro con buen nivel, si dijimos otra vez, Chamina no tuvo quizá el mejor partido, pero ha sido el más regular hasta acá. Entonces, sí. Si nos remitió un poco por, capaz que por promedio es Poggi, pero Poggi hoy en día es el ejecutante de la pelota parada, y los últimos partidos de Poggi han sido buenos, y no lo puede sacar. Cairú ni hablar, que para mí está clarísimo, y Gil Romero es una pieza fundamental en el equipo. Entonces, creo que si uno ve que tiene que salir uno de los uno, es Chamino o Poggi, se espera en un lugar en salir. Yo no lo veo saliendo ninguno de los dos, Juan. No, por eso creo que la balanza la inclino en que va a haber un solo cambio y que el cambio será el obligado, que es la salida de Brunet, y que va a tener la va a tener que analizar el entrenador, qué le conviene más, un jugador como Milo, que no tiene tanta proyección, o un jugador como Morán, que bueno, le puede dar ese de vuelta. Bueno. Quizás más parecido, claro, a lo que puede lograr.
1: Bueno, por eso, ahí, entonces, las inquietudes que hay, más que la duda, porque no, yo la verdad que no sé si el técnico tiene dudas, no lo sé, no hablo con el técnico, o sea, no hablo todos los días con el técnico, no hablo, pero evidentemente yo digo, las dudas, imagino, que tiene son dos, ¿no? ¿Qué hacer en la mitad de la cancha y qué hacer en el fondo?
0: Exacto.
1: No es sencilla la toma de decisiones, sí, claro. Y me confirman que evidentemente que esperan por dos partidos de suspensión para Brunet en Godoy Cruz.
0: Son dos partidos. Eso te iba a decir.
1: Sí, son dos partidos. Como Gil Romero.
0: Yo ya lo averigüé. Lo que sí hay es a partir del reducido hay amnistía con las tarjetas amarillas.
1: Exactamente.
0: Con una particularidad. Si llegas te amonestan en la última fecha, no, y tenés que cumplir fechas, las tenés que cumplir.
1: Sí.
0: Así que a estar atentos sobre el cierre los que estén con 4 o con 5 tarjetas amarillas.
1: Exactamente.
0: Porque después hay amnistía total, o sea, vuelve a arrancar de cero en ese conteo. Sí. Entonces no va a correr riesgo, pero sí, son dos fechas, Juan. Lo mismo que sucedió con Gil Romero, le pasará a Nahuel Brunet. Bueno. Así que va a tener un doble desafío. Un poco también la posibilidad que te tiene que llegar. Cuando te toque la oportunidad, tenés que aprovechar. Le pasó a Strumia, le pasó a Rossi, le pasó a Brunet, le pasó a Gerometa, que ante las ausencias le tocó ganarse un lugar en el 11. Bueno, ahora será el turno de Morán y Milo, Milo, uno de los dos, que bueno, va a tener dos fechas para
1: variar. Hoy ponerle una fichita a Morán, para mí va a ir. Para mí, bueno,
0: yo creo
1: que ahí tengo son las dos cosas, ¿no? Un poco de intuición y más un poco de información. Va a ir Morán ahí, por ese lugar.
0: Hasta yo creo
1: hoy,
0: lo mismo,
1: ¿no?
0: Juan,
1: no sé qué va a pasar mañana.
0: Yo hoy me inclino más por Morán que por Milo.
1: Sí.
0: Hay que ver la práctica de fútbol, que esa es lo clave, que últimamente a Pablo Emuna es lo que lo ha hecho por ahí llegar a tomar decisiones, como los ve previo al partido.
1: Bueno,
0: pero creo que hoy, por funcionamiento aparte, Juan, porque tenés que estirar 90 minutos, ¿no? Milo no sé si está para jugar 90 minutos desde titular.
1: Sí, bueno, yo creo que es una muy buena oportunidad para el joven.

0: Juanse Morán, que ha estado, bueno, prácticamente fuera del circuito en la segunda parte del año, ¿no? A veces alternando en el banco de suplentes y otra vez teniendo que esperar afuera, incluso con alguna participación, como dijiste ayer, en algún partido de reserva. Y puede ser que, bueno, que aproveche esta oportunidad. También es una opción, ¿no? Pero
1: sí, la tiene que aprovechar, Juan. Si quiere repuntar carrera, agarrar un equipo que viene embalado, que funciona, y bueno, que está con confianza, y aparte que juega fuera de Mendoza,
0: claro,
1: creo que no aprovecha, si no se suba el tren, y le va a ser difícil ya contar también con el lateral por izquierda, Juan.
0: Totalmente.
1: No lo veo jugando, revalidando en Mendoza contra los Andes si no tiene una buena actuación en Córdoba.
0: Claro.
1: Coincido. Entonces es un tren que se tienen que subir.
0: Coincido. Bueno, decime.
1: Sí, te voy a decir otra cosa, que el viernes se juega el clásico, la reserva juega el clásico contra San Martín de San Juan.
0: Ah.
1: En San Juan.
0: Qué bien que está la reserva de Alanis, ¿eh?
1: Acomodó las cosas, Lechuga,
0: sí,
1: ¿no?
0: Sí.
1: Puso la heladera en la cocina.
0: Sí.
1: La cama en el dormitorio.
0: Sí,
1: puso todo donde tiene que ir, Juan. Ha levantado mucho el nivel y ha potenciado a ciertos chicos que se están sumando. Caso el de Tomás Pese, que es de los casos más relevantes, tiene la reserva. Uh-huh. Que siempre le ha costado agarrar continuidad a Pese. Pero bueno, en los últimos partidos viene siendo una de las figuras del equipo. Volvió a jugar Oscar González después de una lesión. Está sumando minutos y viene convirtiendo seguido. Bueno, ha encontrado varios puntos altos en el 11 de la reserva, Juan.
0: Perfecto. Bueno, me venías diciendo que el viernes juegan, pasado mañana, juegan
1: 15 horas.
0: Bueno, en San Juan.
1: Viernes 15 horas,
0: viernes,
1: perdón, Juan.
0: Bien,
1: viernes 15 horas en el Hilario Sánchez de San Juan.
0: Uh-huh. Bueno, muy bien. Bueno, querido, nos reencontramos mañana.
1: Nos reencontramos mañana, Juan.
0: Dale, abrazo grande.
1: Abrazo grande.
0: Chao, querido. Sebastián Palacios con el panorama del Tomba. Todo parece indicar que de las dos opciones para modificar, una obligada, Pablo de Müner, el reemplazante de Brunet, suspendido, que le van a dar dos partidos a Nahuel Brunet por haber llegado a las 10 tarjetas amarillas, mismo caso que Gil Romero, será... o ese lugar ocupado por Juanse Morán. Y bueno, y lo otro que resta por conocerse, que será las próximas horas o el día del partido, el día domingo, es si va a mover el equipo de mitad de cancha para arriba o va a sostener los cuatro del medio más Santi Martínez y Pino. Vamos a ver qué sucede con el equipo de Müner. 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
9: Muy bien, para la segunda hora tendremos a Independiente Rivadavia, Gimnasia, Deportivo Maipú. Vamos a estar en todos los frentes, aquí en Dos de Punta. Nos vamos al este ahora para saludar a Emiliano Lucero Pizarro, que nos mete en el mundo del torneo Federal A y también del torneo Regional Federal.
10: Y la chancha, los 20, todo, y la todo. Máquina de chorizos, todo en este. Todo. ¿Cómo le va?
9: Muy bien, ¿qué cuenta?
10: Todo muy bien,
9: gracias. Dale.
10: Mañana se espera caluroso, Juan Esteban.
9: Y sí, con el sonda va a estar pesadito.
10: Se espera caluroso, así sí, que... Sí. Bueno, no sé si lo tenemos.
9: Está, después charlamos nosotros.
10: Quien enmudeció el Pretel Hermanos, mamá, el gigante Pueblo de Amante. Tremendo. El domingo, sí, ¿no? Sí. Lo enmudeció, apretó ese parlantito con la raya cruzada.
9: Claro.
10: Para que se escuche solamente el grito celeste de Gouge, que dio el golpe y venció 2-1 a Huracán y puso mucha tensión en esta zona 1 de la región Cuyo del Torneo Federal Regional 2026-2027. Lo saludamos a Lucas Ortiz. Hola, Lucas. Buen mediodía. Bienvenido a Dos de Punta. Te saluda Emiliano Lucero Pizarro y Juan Surasi.
11: Hola, buenas tardes, Emi. O buenos días. La verdad que bueno, nada, agradecido por la llamada y un gusto estar acá.
10: Le encargo, porque escuchaba, hay unos que evite el manos libre, no es que lo retemos, que porque Surasi me va a decir, ahí lo cagó a pedo, ya.
11: Sí, ya me retaron.
10: No, sin manos libres se escucha mucho mejor. Pero se escuchan un cantar de unos pájaros

0: Que demoraría, ¿no, Juana?
1: ¿Qué te parece? Lo estoy escuchando yo desde que dijo buen día.
0: Sí, sí.
2: A ver. ¿Cómo? Porque...
0: Un pito Juan se escucha por ahí.
3: ¿Ahí se escucha mejor?
0: Sí, sí, no, no, lo que le decía. Usted está en Real del Padre, ¿no? Esa linda localidad que está camino a San Rafael o Alvear. Si venimos, si vamos desde el este por Ñacuñán, ¿no? Es Real del Padre, oriundo usted.
3: Exacto, sí, sí, sí, de Real del Padre. El querido pueblo acá, de San Rafael.
0: Y que ahí hay uno de los héroes del Ara San Juan, era de Real del Padre, ¿o no?
3: Tal cual, sí, sí, sí.
0: ¿Usted lo conoció? Acá,
3: Lo conocí,
0: ¿usted lo conoció,
3: sí.
0: Lucas?
3: Lo conocí porque... ¿Por cómo?
0: Sí, lo conoció.
3: Sí, sí. ¿Cómo? Sí, sí, lo conocí acá de Real y bueno, nada, a veces nos conocemos bien del pueblo, a veces como es un pueblo también nos conocemos entre todos, así que...
0: Está bien.
3: Un orgullo para el pueblo también.
0: Me parece que hay que salir por línea con Lucas porque...
1: Sí. Está complicado,
0: ¿no? Se le pierde la, ¿no?, comunicación.
1: Bueno, ¿querés que hagamos una pausita y lo...?
0: No, no, vemos ahí, yo sigo acá.
1: Ah, no, no, no, no, pero una pausa con la comunicación. A ver, intentamos... dale, hablemos nosotros mejor, mientras así sale más
0: claro,
1: limpia la charla.
0: Porque si no es una conversación de locos.
1: Sí, sí,
0: bueno,
1: sí, porque
0: pero para recordar a este vecino del Real del Padre, sí, héroe del Ara San Juan, sí, un poco de historia no viene mal, Hernán Ramón Rodríguez.
1: Ajá.
0: Moncho Rodríguez lo conocían en esa localidad. Y bueno, el otro era aquí de la ciudad de los trenes.
1: Claro, en uno de los viajes al sur, que hice en algunas oportunidades, hicimos en algunas oportunidades, creo que en ese nos paramos en la puerta del Club de Padre, que está sobre el acceso, como yendo a San Rafael, ¿verdad? Incluso a Alvear. Creo que pasábamos por ahí.
0: Ahí te desvías. ¿O doblás para San Rafael o seguís para Alvear?
1: Para Alvear, íbamos a Alvear. Y nos paramos ahí y sacamos una foto con él. Creo que era Diego Agraín y el Tommy Nocetti en ese viaje. Porque no recuerdo, en otro lo hicimos con Karina Ochoa y el Juan Magarbullo.
0: ¿Lo tiene olvidado, Agraín, a usted?
1: Me tiene olvidado. No, no, no.
0: Dos hijos. Su hijo primer hijo,
1: sí,
0: de esto del mundo deportivo para mí es Tristán, ¿no?
1: Es Tristán, pero... Tristán y Agraín también.
0: Pero Agraín, sí, y Nocetti los meto.
1: Sí, es el trío mimado, y Andrés Figueroa. En realidad tengo varios, son varios.
0: Iba a enojar Figueroa.
1: Sí, son varios, ¿viste? Cuando
0: pero
1: empezás nombres.
0: ¿Y Agraín los tiene olvidado? ¿Lo tienen olvidado?
1: Nocetti sí, te voy a decir la verdad. Nocetti sí, me lo crucé el otro día. Él siempre se ríe de todo, ¿viste? Porque él se ríe. Nocetti se ríe. Sí, él se ríe de todo. Y y Agraín, si no me contacto yo, no me contacta. Así que digamos que también me tiene medio olvidado. Pero bueno, sé que ambos tenemos.
0: Sí, le tienen gran estima. Eso puedo dar
1: sí,
0: fe.
1: Sí,
0: no es que me ponga en abogado.
1: Es mutuo. No, los dos.
0: De los muchachos, pero. Pero sí que lo tienen olvidado, hay que decir las cosas como son, Juan.
1: Sí, totalmente.
0: Lo tenemos.
1: Ya está, ahora sí.
0: Bueno, ahora sí lo vamos a escuchar 5/5 a Lucas Ortiz. Lucas, ¿ahí nos escuchás bien?
4: Sí, ahora los escucho bien, mejor.
0: Joya.
4: ¿Me escuchan bien?
0: Perfecto. Bueno, Lucas, nos contabas que eras oriundo del Real del Padre, jugaste en el club de la localidad, me imagino también.
4: Sí, de chico. Me fui de chico del pueblo, a los 16, hasta los 16, jugué en el pueblo y me fui. Y bueno, volví en el 2024, unos meses, y desde ahí no juego.
0: Mira, ¿y dónde te fuiste?
4: Estuve haciendo inferiores en Godoy Cruz, hice inferiores en Godoy Cruz, en Gimnasia de Mendoza. Jugué en Murialdo, en Liga Mendocina. De ahí me fui a Pacífico, anduve por un par de lugares. Gracias a Dios he tenido la oportunidad, así que la he aprovechado.
0: ¿De qué camada sos de Godoy Cruz? ¿Quién eran compañeros tuyos que...
4: Sí, Mansur, Timbur.

0: por decir, categoría 2000.
1: Ah, mirá.
0: Así que estuve con Badalón y con Chicho Taborda, todos ellos que estaban más o menos en ese tiempo donde yo estuve un año ahí compartiendo con él.
2: Bullaude también, ¿no? Me parece que es acamado, ¿no?
0: Bullaude, sí, también. Bullaude, también es alto. Claro.
1: ¿Y no te metió ninguna patadita el domingo Taborda, que está en Huracán?
0: No jugó. No me lo enfrenté. Ajá.
1: Te salvaste, te dijo.
0: Me salvé, sí. Pues seguro me marcaba él, así que me salvé. En el área, porque en otro lado.
1: Y goleador así de goles, que seguramente la gente de Gouch lo va a recordar por mucho tiempo, a este gol que le dio la victoria frente a Huracán.
0: Sí, bueno, no, creo que el otro día fue una alegría enorme para todos, creo, porque más que nada yo en el club hace poco llegué, es un club que labura muy bien, que está queriendo hacer las cosas bien, que es un proyecto serio, y veníamos también, porque estamos jugando liga paralelo, y veníamos de dos derrotas, que una fue con Quiroga, de tres derrotas, perdón, que fue con Quiroga, después perdimos por liga en tres semanas con Pilares y después con Pacífico, y entonces era muy importante también tratar de conseguir el triunfo, más que nada también porque nos complicaba mucho la clasificación, y fue una alegría, creo que para todo el pueblo de Bush y para nosotros como grupo también fue un premio grupal que lo merecíamos, y nos vino la verdad es que de 10, y qué mejor que a poder aportar, ¿no?
1: ¿Llegaste para este regional a Gouch o venís del campeonato, sí, de este campeonato histórico después de 70 años?
0: No, yo llegué después. Yo llego después, cuando está por empezar el clausura. Ahí llegué, por lo cual firmé para Liga y firmé para el regional. Que bueno, el foco era jugar en el regional, pero bueno, siempre que pudiera estar, también la idea era sumar en Liga, así que pude tener la oportunidad de estar en los dos, ahora de clausura y de regional.
1: ¿Y estás predispuesto, Lucas, hablando de tu camino futbolista, de este camino que te ha llevado a estar, a vestir la camiseta de Godoy Cruz, de Gimnasia, de Pacífico, a los... Por lo que me decís, tenés 26 años, ¿tenés ganas ya de seguir recorriendo alguna liga, viajar, no sé, al norte para un equipo de Federal A, a la Patagonia, a alguna sí, posibilidad en la Primera Nacional, por qué no? ¿O ya tenés ganas de ir afincándote de vuelta en el sur natal?
0: No, yo creo que siempre uno tiene que estar dispuesto, ¿no? Y para eso uno trabaja también todos los días y tratar de siempre sumar, aprender y sumar experiencias sobre todo. Tuve la oportunidad de estar en La Pampa también jugando, pude irme afuera del país también, y creo que son experiencias que a uno también le abren la, como por así decirlo, el panorama de poder ir de, y yo, como vos decís, tengo 26 años, y bueno, estoy dispuesto. Estuve en Costa Brava ahí de La Pampa, que jugué el provincial, no fue en federal, pero jugué provincial, estuve en un club que es muy lindo, que es muy ordenado, y sobre todo veía a mis compañeros que viajaban a jugar el federal, y bueno, uno lo incentiva y lo motiva a poder trabajar para llegar, para poder estar en otro nivel. Creo que eso lo trabajamos todos y es lo que soñamos de chico, jugar profesionalmente. Y bueno, no, obvio, estoy abierto a eso y Dios quiera que llegue alguna oportunidad.
1: Dios quiera y Dios te va a ayudar, Lucas. ¿Qué significa, qué te ha brindado Miguel Buxó en este equipo de Gouch, que tienen la posibilidad de meterse en la siguiente ronda, ¿no? Más allá de que Pacífico como puntero ha sacado la posibilidad, diferencia, pero bueno, el segundo puesto está muy latente ahí.
0: Ajá. Sí, no, yo creo que Miguel, desde que llegamos, fue muy claro con los objetivos.

0: fui muy claro con los objetivos. Ellos, lo primero que me dijeron y me hicieron saber es que ellos querían ganar el clausura, porque como habían ganado la apertura, querían ganar el anual. Y después, obviamente, en el regional, tratar de clasificar, tratar de cumplir el objetivo de llegar lo más lejos posible. Obviamente, siempre el objetivo mayor es el ascenso y todo. Pero bueno, esto es pasito a pasito, a veces partido a partido, finales a finales. Y es lo que me aclaró del principio, que a él le gustaba un equipo con actitud, que todos los jugadores en todas las líneas aportemos de ese lado para poder contagiar, sobre todo en la actitud, y después trabajar los partidos acorde a los rivales, pero también planteando su forma de juego, que como te digo, el 80% también es tratar de sacar eso de adentro que tenemos todos los jugadores, que es ese corazón, esa pasión y poder enfrentar a cualquier rival de la misma manera.
1: Lucas, agradecerte.
2: En la previa de ese partido, sí. Los jugadores de Guch refrescaron la famosa frase del Papa Francisco en Brasil a los jóvenes, ¿no?
1: Hagan lío.
2: Hagan lío, claro. O no, hagan lío, y con ese triunfo han hecho un lío bárbaro ahí.
0: Claro, sí, no. Cuando nosotros íbamos para allá, me acuerdo que te cuento ahí una. A ver. Estábamos saliendo para allá en la trafi y uno de los chicos grita que se acuerden de lo que iba a decir, que íbamos a salir cantando de allá adentro. Y a veces uno se lo imagina antes del partido, porque bueno, siempre uno va con esa, claro, ese positivismo y esas ganas también de que sea así. Y lo dijo, y cuando terminó el partido, que obviamente una locura para nosotros, me mandaron mensaje, me acuerdo, conocido, y me decía que él iba a armar, porque literal era así, sí. O sea, digo que pusimos todo de nuevo a la expectativa, porque claro, nosotros perdiendo ya prácticamente quedábamos afuera, pero ganando sabíamos que podíamos complicar a todos y también meternos nosotros, así que fue el lío que
2: el lío. Bueno, felicitaciones, un abrazo grande.
0: Bueno, muchísimas gracias por la llamada y que estén bien.
2: Chao, querido, chao.
0: Chao.
2: Bueno, Lucas Ortiz, hicieron lío de verdad, ¿no? Los chicos de Guch.
1: Sí,
2: la banda de Buxó.
1: La banda y Buxó que siempre arma equipos, ¿eh?
2: Sí.
1: ¿Cuántos ha armado ya? No,
2: impresionante. La verdad, una carrera bárbara, la de Miguel, que me parece que en algún momento no ha tenido el reconocimiento que ha merecido, por lo menos aquí en el norte de la provincia, ¿no? Me parece. Pero que ha dejado su marca, ¿no?, por los clubes donde ha pasado, ¿no? Esto es así.
1: Totalmente, Juan. Bueno. Tiene que... mirá, con esto que va creciendo Gol, sí. Quiroga, ¿no? Hace ya algunos añitos, Pacífico. En su momento Argentino, que parece se ha cortado en Alvear, ¿no?
2: Sí, Argentino con esos aportes privados, ¿no? Que parecía que venía con todo y después
1: se borraron como papel, como lápiz.
2: Sí, pero bueno, pero después se instaló y empezó también con un crecimiento, empezaron.
1: Garay, Ferro. Otro que forma buenos equipos porque Ferro, Garay, Colón, formó, sí, a ese Argentino, sí, que jugó la semifinal de Cuyo con... El Gutiérrez, ¿te acuerdas? El Gutiérrez, claro, que termina ascendiendo.
2: Sí.
1: Y ahora ha armado este Ferro que va a jugar la final del Alvearense.
2: Claro. Bueno, por eso te decía, Ferro, Colón de Alvear también, algunos Andes. Bueno, es que hay, creo que... voy a decir algo que capaz que nada que ver, ¿no? Pero me parece que uno de los responsables de la recuperación del fútbol del sur... en cuanto a la expectativa, a lo que generaba cada institución, a lo que se vio obligada cada institución después de muchos años de imposibilidad de crecimiento, y que instaló, y se hizo fuerte en General Alvear, pero contagió a todo el sur, el sector Moncada, ¿no?, con Pacífico. Me parece que a partir de allí empezó una especie de reacción

0: de los otros clubes que se desactivaron automáticamente. Después cuando empezaron
1: a observar...
0: Sí,
1: esa victoria frente a Estudiantes, ¿no?
0: Sí, sí, sí, pero después todo lo que fue generando Pacífico, ¿no? En infraestructura, en institucional, ¿no? Predio, hubo un crecimiento sostenido, lo sigue teniendo, ¿no? Pero en ese momento parece que fue todo una un impacto en para una zona de como el fútbol del sur, que incluye a General Alvear y a San Rafael, que estaba como adormecida, ¿no? Entonces, sí. Parece que a partir de ahí también hubo una especie de contagio, no solamente en Alvear, sino en San Rafael, ¿no?
1: Y estaba de esos años más o menos mozos de participación en el argentino A, claro, Huracán, por ejemplo,
0: claro,
1: ¿no?
0: Claro, claro, claro.
1: Y, recuerdo, y más anterior, años sí, buenos mozos sí, como los del Nacional.
0: Sí, sí, sí, sí. No, por eso te digo que después de muchos años adormecido, el fútbol del sur, los torneos regionales también eran un clásico. Pedal y Huracán marcaban tendencia del sur permanentemente, pero después ha habido un freno durante, yo te diría, casi dos décadas de nada, ¿no? De nada de lo deportivo y desde lo institucional, y después ha habido una reacción.
1: Ya sea por envidia o por contagio.
0: O por contagio, sí,
1: crece
0: sí, sí.
1: Todo.
0: Exactamente, exactamente. Eso siempre se celebra. Bueno, ¿qué tenemos del Federal A? ¿Hay algo o no?
1: Nada más decirte que los rivales, ¿qué antecedentes hay, Juan? Sí. Hay parate. Hay,
0: claro, no juegan. No juegan este fin de semana.
1: No se juega este fin de semana. Te voy a decir, y para cerrar, tengo una cortita de lo que hablamos ayer.
0: A ver.
1: Sobre el cierre del programa. Pero bueno, Huracán, que va a enfrentar a Juventud Antoniana.
0: Sí.
1: Lo enfrentó una sola vez, ¿no? Una vez lo enfrentó. En este nonagonal fue victoria 1-0 para el Globo, en un partido que lo ganó ahí,
0: sí,
1: braceando con lo último en la orilla, ¿no?
0: Uh-huh.
1: Primero de local, y lo malo es que tendrá que ir a definirlo a Salta.
0: Claro.
1: Pero bueno, tenemos, mirando el vaso medio lleno, el Globo ha definido cosas importantes en Salta, nada más ni nada menos que un ascenso, ¿no?
0: Uh-huh.
1: Sí, como sí, lo contó Diego Ricardo.
0: Sí, sí.
1: Fadep puede enfrentar a un equipo que jugó una sola vez y empató 0-0, que es contra Chipoletti acá en Mendoza, y sí, después había perdido cuando visitó Río Negro la visera de cemento 2-1 allá por principio del campeonato en la sexta fecha, y con el equipo de Sol de América no ha jugado, puede jugar contra un elenco totalmente desconocido.
0: Uh-huh.
1: El elenco dirigido por Pozo.
0: Sí.
1: Y San Martín sí va a jugar, por eso digo, mirá cuando está todo que va sobre rieles,
0: sí,
1: los melones se acomodan solos, ¿no?
0: Sí.
1: Como dice el refrán,
0: sí,
1: porque San Martín va a tener que enfrentar a Argentino en Montemaíz, que ya sería la tercera vez.
0: La tercera vez. Ahí hasta lo vi al presidente, a Pablo Ferlaza, consultando en... Está muy activo el presidente en redes sociales, ¿no? Fundamentalmente
1: sí,
0: en
1: sí,
0: X. Consultando cuándo le gustaría a la gente jugar ese partido, ¿no? La revancha.
1: Y de noche o de tarde.
0: Claro, claro. Pero él decía, creo que tengo entendido, que alguien le respondió y le dijo que no estaban tan bien con el tema de luces. Me pareció, lo leí a la pasadita ayer, le respondió a alguien que le recomendó viernes por la noche. Pero bueno, no sé si, calculo que será un sábado por la tarde, que el sábado es el día de que menos le sirve a San Martín, ¿no?
1: ¿En qué sentido, Juan?
0: Me parece que en el que menos respuesta tiene, el viernes a la noche y el domingo, me parece que son los dos días que más responde la gente.
1: O
0: es un parecer.
1: Viernes o sábado a la noche, preponderantemente,
0: bueno,
1: el viernes,
0: sí,
1: asiste.
0: Mira, acá dice, mira, acá está el...
1: Acá lo estoy leyendo en estos...
0: Dice, ¿cuándo deberíamos jugar de local versus argentino de Montemaíz, no? Entonces, el primero, Enzo, le responde, hola Pablo, al presidente,
1: claro,
0: en mi humilde opinión, viernes o sábado a la noche, tipo 21:30, bla, bla, bla. Es buena, responde el presidente San Martín, es buena, pero cuando tengamos luces LED. estas las apagamos y prenden de nuevo el lunes al mediodía.
1: Claro, bueno, porque son viejos faroles de sodio.
0: Exactamente, cuando se apagan hay que esperar que todo se enfríe.
1: Que se enfríe, exacto.
0: Sí.
1: Que el otro día pasó en el partido, en la final de la Liga Rivadaviense.
0: Claro.
1: Donde Caseros tiene...
0: No, viste, ahora las luces, ahora las prendí y las apagé como si fuera la pieza, viste, sí. Una cosa de loco.
1: Pero bueno, ¿por qué mira? Yo creo que acá el caso del presidente de San Martín no tiene que esperar que vaya a pasar, que se apague.
0: Mirá, le contestó el Raúl Tamañones, también no sabía que Raúl tenía...
1: ¿Qué tal, ah? ¿Cómo se ha ayornado el hombre, no?
0: Mira, el Rulo Tamañones dice viernes al presidente, le dice, para alegrarnos todo el fin de semana. Bueno, pero el presidente parece que la intención es que sea sábado a la tarde o domingo a la tarde, ¿no? Me parece.
1: Sí, pero viste que todos no dudan el viernes a la noche.
0: El viernes a la noche, sí, pero el presidente no está muy convencido de las luces. Vamos a ver, bueno.
1: ¿Te acordás que tuvieron un incidente? Eso todo ese... esa conexión de cable que pasó, ¿te acordás del partido de Huracán que se tuvo que jugar en dos partes el año pasado?
0: Sí.
1: O el anterior, 2024 fue.
0: Exacto.
1: Bueno, es que la verdad que el eléctrico se arregló todo eso.
0: En el verano, ¿no? Cuando viene el calorcito, no hay como jugar viernes a la noche. Yo también me encanto, yo estoy con la gente de San Martín y en ese aspecto. Viernes a la noche, la gente responde
1: la
0: mucho.
1: Que sí.
0: Le gusta a la gente el viernes
1: a la
0: noche.
1: Y a mí también me gusta el viernes a la noche.
0: Sí, está bueno.
1: Para cerrar, Juan, una información me dijeron, información que manejo de buena fuente, de que estuvo presente en el Anselmo Zingaretti el día viernes, en este partido que ni siquiera inició, de Liga Mendocina entre Gutiérrez y San Martín.
0: Sí.
1: Lo que a mí me contaron es que no se dejó ver el agente seguridad agredido.
0: Y no existe.
1: No se dejó constatar.
0: No, porque no existe, porque es inexistente. A ver, si a mí me pegan una piña y me machucan el ojo, la cara, todo, y hay un médico que me quiere ver, pero yo inmediatamente, ¿cómo no te va a dejar revisar? Si te puede servir para una causa, te hacen un daño que puede ser para siempre, no sé, te pegan una piña mal pegada en el ojo, no sé, cualquier cosa. ¿Cómo no te vas a hacer revisar?
1: Raro.
0: Es raro. Bueno,
1: está todo raro, ¿no? Habló Juan raro. Bueno, de algunos incidentes.
0: Sí.
1: No ocurrieron, me dijeron.
0: Bueno, por eso que tendrá que justificar lo del árbitro es un espanto en principio, ¿no? Yo prefiero esperar, pero suspender el partido cuando con los equipos en cancha, un equipo en cancha, Gutiérrez en cancha, con San Martín estaba a punto de entrar, no lo sé, pero hacer venir a los chicos hasta de San Martín al departamento de Maipú, movilizar policía, el gasto que le significó a Gutiérrez armar porque la seguridad privada también hay que pagarla, se suspenda, no, la tiene que pagar el servicio por la nada misma, es rarísimo. O sea, yo no sé cómo los preparan, realmente no sé, no tiene que ser un argumento muy contundente, porque es vergonzoso suspender el partido por lo que se lo ha suspendido. Es una vergüenza, un papelón. Bueno, en fin, nada nuevo, nada que por lo menos lo personal no me sorprende, y estas cosas van a seguir pasando mientras no vaya policía también, ¿no? Porque la respuesta de los del personal de seguridad privada, que no pueden hacer nada, porque ellos no pueden detener a nadie, tampoco no pueden tocar a nadie.
1: No pueden hacer cacheo,
0: es proteger a los árbitros, ¿verdad? Tengo entendido, los árbitros, y no sé si alguna otra actividad más, nada más. O sea, después el resto está en la buena de Dios, ¿viste? Aparece algún loco en una cancha y no hay nadie que le pueda hacer nada. Y cuando ya se queda desmadrada la situación, al llamar al 911, ahí viene todo el despliegue, ya va a ser tarde. Entonces, bueno, eso lo deberán corregir, hace rato que lo deberían corregir en la liga. No sé cómo, porque hablan de que es caro el operativo policial, etcétera. Bueno, más caro es cuando le rompan el ojo a alguien y le pase lo que le pasó a San Martín, ¿no? Que tiene un juicio de 200 millones de pesos, no sé, o de 22 millones de pesos, no sé cuánto es el por un partido que se jugó en el Libertador General San Martín. Lo hablamos con el presidente, ¿no? Un San Martín que había prestado la cancha.
1: 200 millones de pesos.
0: Bueno, entonces,

0: ¿Qué va a salir más caro? ¿El operativo o después tener que pagar un juicio? Bueno, y cuidar a la gente, porque también yo entiendo que se cuida a los árbitros, a los protagonistas, y a la gente, ¿quién la cuida? ¿Se tiene que cuidar sola?
1: Bien.
0: ¿De algún loco? No, me parece
1: También
0: que
1: se podría hacer algo del poder público para afilar el lápiz con los operativos.
0: bueno,
1: Sí,
0: sí,
1: tampoco es
0: bueno,
1: que.
0: eso es después.
1: Tampoco que son un casino online los clubes que juntan a pala.
0: Bueno, es un tema discutible ese, pero válido también que lo plantee. Me aportan que Huracán va a definir el local. El primero va en Salta y define el local.
1: Bien.
0: Me lo, me lo, me lo.
1: Fede ratas, entonces.
0: Bueno, está bien, le agradecemos.
1: Le agradecemos, le mandamos un gran saludo. ¿Cómo se
0: Al
1: llama?
0: Goli, el Goli.
1: El Goli, le mandamos
0: El
1: un gran
0: Goli
1: saludo al Goli.
0: González, un abrazo al Goli. Bueno, define Las Heras. Así que, bueno, perfecto. Señor, un montón de. Bah, ¿viste cómo está quedando la cancha de Huracán, no? Lo que está diciendo con el tema de los
1: El palco
0: baños,
1: es
0: los palcos, todo, y
1: impresionante.
0: los baños, y todo, una maravilla, ¿no?
1: El palco es
0: Todo.
1: impresionante. El otro día estuve con integrantes de la familia Lancilota, muy lacerina, muy
0: Sí.
1: hincha del Globo, que están ahí todos colaborando con las luces,
0: Sí.
1: todos poniendo pesito por pesito.
0: Ah, no.
1: Los
0: Eso
1: hinchas.
0: sí que da pulmones.
1: Sí.
0: Sí.
1: Por lo que me contó mi amigo Pili, hincha de la HLH, lo vi en
0: Sí.
1: la salida del Frank
0: Lo
1: Romero
0: que
1: Day.
0: sí ya no invitan, ya, ¿viste? Ya, yo veo, yo estoy percibiendo que los dirigentes no sé si. Viste que cambió todo en el fútbol, ¿no? Que es cada vez más difícil hablar con los jugadores, cada vez más difícil hablar con los técnicos, te hay que pedir permiso. Ya los dirigentes no te atienden como te atendían antes, en general, le hablo, no en particular. Hablo en general, ya no pues lo veo pues, no, los otros medios, cuando uno consume, ve, observa, todo que no están con la asiduidad, con la presencia que había en otras épocas en los medios, jugadores, técnicos y dirigentes. Pero además ya tampoco invitan los dirigentes, ¿no? Antes solían invitar, el programa ha recibido siempre históricamente invitaciones para ir a ver obras y a ver los avances, que yo en lo personal los celebro con mucho. Realmente con mucha emoción, me encanta cuando los clubes crecen, se arreglan un vestuario, arreglan la tribuna, arreglan el ingreso de la gente en algún sector, lo que haga, ¿no? Se cambia un alambrado, saca un alambrado, todo. Antes invitaban, ahora ya no invitan ya. Podemos ir y
1: ¿A qué se
0: golpear
1: debe
0: con los pies.
1: usted la pregunta? Es la
0: Que hay un
1: pregunta, ¿a qué se debe?
0: distanciamiento con el. Le han encontrado la vuelta para alejarse de los medios, salvo en el momento que lo necesiten. Viste, cuando necesita, cuando el agua le llega al cuello, levantan el teléfono y
1: Pero si
0: recurren.
1: no, prefieren la prensa de
0: Prefiere,
1: cada club
0: exactamente, exactamente. Hay
1: contar
0: una.
1: las incorporaciones a
0: Exactamente.
1: través.
0: Han provocado un alejamiento con la
1: No te
0: prensa. Una
1: dan, no te tiran
0: enemistad.
1: una.
0: Hasta yo te diría que orillando
1: Si pierden, no quieren hablar.
0: la enemistad, ¿no? Un distanciamiento. No solamente el distanciamiento, sino la enemistad. Han perdido en algunos casos la cordura. La delicadeza de responder un mensaje, aunque sea responder un mensaje, ¿no? Con un buenas tardes, no puedo más tarde. Entonces, no, ahora mandás mensajes a los dirigentes y no te contestan, ¿no? Ni con un buenas tardes. Yo ya no le escribo más, casi a ninguno. Yo la hago cortita, ¿no? Lo mismo pasa con los
1: Y
0: jugadores, los
1: sí,
0: técnicos, todo. Huevo.
1: rebotar,
0: ¿Sabes qué? Tengo
1: rebotar,
0: cosas más
1: rebotar,
0: importantes
1: no.
0: que hacer que hablar con estos muchachos.
1: No, pues si
0: Claro.
1: rebotar, rebotar, rebotás.
0: Claro, pero bueno, que te digan sí, no, bueno, es así, no es así, ¿viste?
1: Es peor
0: Entonces,
1: la
0: una cuestión de
1: indiferencia.
0: educación, ¿no?
1: Y
0: Una
1: sí,
0: cuestión de
1: la
0: educación.
1: indiferencia
0: Pero algunos la
1: es
0: han
1: y
0: perdido, ¿no?
1: poca educación.
0: Las luces muchas veces se encandilan el momento que esté cada uno, ¿no? En cualquier circunstancia de categoría, todos los buenos
1: No hay
0: momentos.
1: tantas estrellas en el firmamento.
0: No, no,
1: Recién hubo una el año pasado, así
0: las
1: que
0: est
1: no hay tantas
0: sí.
1: estrellas para encandilar,
0: No, pero está
1: el
0: bien,
1: suelo del
0: pero
1: fútbol
0: como decían,
1: mendocino. Seamos realistas,
0: sí,
1: ¿no?
0: sí. Bueno, y hablando de esta frase, las estrellas están en el cielo, papá. ¿Eh?
1: Pero en el
0: Después son.
1: firmamento del fútbol tenemos
0: No,
1: una sola
0: sí,
1: nomás.
0: es la de Independiente, eso es verdad. No, no, pero yo hago en general, ¿viste? Cuando decís las estrellas, la estrella. Bueno, las estrellas están en el cielo, papá. ¿Ah? ¿Eh? Papurri.
1: Sí,
0: Bueno, chau.
1: que ande muy bien, Juan
0: Chau,
1: Esteban.
0: querido, chau. Hacemos pausa y ya venimos.

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2: 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El profe Diego Bautista, ¿cómo va?
3: ¿Qué tal, Juan? ¿Cómo estás? Buen mediodía.
2: ¿Qué dice?
3: Buen jueves.
2: Gracias, igualmente.
3: Buen miércoles, jueves, me estoy adelantando.
2: Me quedé desorientado.
3: Estoy adelantado.
2: Está muy bien, está muy bien. Está
3: apurado. Miércoles.
2: Está apurado.
3: Exactamente, llegó el miércoles. Jueves juega la reserva, ¿eh? Mañana lindo día.
2: ¿Con quién?
3: Para ir a ver un clásico de reserva. El clásico, Gimnasio Independiente de Gimnasia.
2: Ah, qué lindo. Qué lindo.
3: A las 19 horas en el Gargantini. Para público. Sin público visitante.
2: Sin público visitante.
3: Exactamente. Mañana 19 horas, ahí en la catedral.
2: Qué lástima, ¿no? Porque se podría jugar con una prueba, digamos, ¿no? Pero también uno entiende que la situación, ¿no? Porque
3: sí,
2: a veces por la violencia aprovecha cualquier circunstancia y no interpreta los momentos. A ver, no hay momentos para la violencia, la verdad que no debería existir, pero justamente los violentos son los que menos interpretan que es un ambiente más familiar, si se quiere, ¿no? Un partido de reserva. Una pena que no se pueda, ¿no? Que no se pueda ir, pero bueno.
3: Sí,
2: entendemos.
3: Y un clásico que tiene. Sí, sí, aparte deportivamente se juegan muchas cosas, sobre todo Gimnasia,
2: sí,
3: que está cuarto en la zona.
2: Mira.
3: Está peleando ahí para entrar a octavo, está en zona de clasificación,
2: claro,
3: octavo.
2: Claro.
3: La Lepra está decimoquinto, ¿no? Sí. No es buena la campaña. Pero es un clásico, por supuesto,
2: claro,
3: y todos,
2: claro,
3: quieren ganar y todos quieren jugar.
2: Totalmente.
3: Y tengo entendido que el fin de semana también se juega, seguramente Emiliano lo tiene,
2: sí,
3: más precisión que yo, pero el fin de semana creo que se juega el clásico de Liga también.
2: Mirá, y casi una antesala de lo que
3: De lo que va a pasar dentro de seis fechas.
2: Claro, se ve que es impresionante, ¿viste? No sé si ayer lo comenté, yo al aire lo puse también en mis redes sociales.
3: Sí, sí, te escuché.
2: Y es cierto, ¿no? Porque yo digo en función, ¿qué digo? No sé qué va a pasar, porque capaz que cuando llegue ese enfrentamiento ya va a estar todo definido, capaz, ¿no? Dentro de seis puede pasar. Independiente ya tendrá asegurado su primer puesto en la anual, clasificado en el reducido, Gimnasia clasificado en el reducido y con posibilidad de Sudamericana. Capaz que está todo cocinado, pero si viene todo apretado como hasta ahora, bueno, si de por sí tiene importancia el clásico y es atractivo, bueno, a mí me parece que se va a multiplicar por mil, ¿no?
3: Sí, la verdad que sí, la expectativa, Juan,
2: sí,
3: falta mucho, pero ya se empieza a vivir.
2: Y sí, porque yo, ¿sabes por qué pienso esto? Que
3: de una película puede ser.
2: De película, que una victoria de cualquiera de los dos lo puede dejar con las manos vacías al otro, ¿no? Y por lo cual no es un clásico más, no va a ser un clásico más. Vuelvo a insistir, capaz que en la última fecha ya llega todo clarificado, los dos clasificados, qué sé yo. Y nada, y será la expectativa de un clásico, la estadística, el folclore, todo, y no va a perder interés, no va a perder interés, eso lo entiendo. Yo digo en función de cómo viene la historia ahora, vamos a ver.
3: Sí, Juan, la verdad que sí, bueno, el Independiente, la novedad más importante es que se confirmó que finalmente va a jugar el 2 de octubre, que la fecha no se va a correr.
2: No se corre.
3: Y que para ese partido no lo va a tener a Alex Arce nuevamente, más allá de que ya haya cumplido la fecha de sanción, porque ese día Paraguay va a estar jugando en Estados Unidos el segundo amistoso, a no ser que, no creo, ¿no?, que Arce

0: diga, bueno, me voy antes, no juego este amistoso. O que
1: No,
0: Independiente lo pida, por supuesto, pero no creo, no
1: no,
0: creo
1: no
0: que eso
1: creo.
0: suceda.
1: No, no.
0: Así que un partido clave para Independiente, como todos, por
1: Bueno,
0: supuesto, pero este contra Gimnasia no lo va a tener.
1: yo no lo descartaría, Ojo con esto,
0: Lo
1: porque
0: que pasa es que juega el mismo día.
1: bueno, es que hay un antecedente. Sí, a ver si la memoria no me está fallando. ¿Te acordás el arquero Juan Espínola, el paraguayo, que era arquero de Godoy Cruz? Que después tuvo Newell, me parece que ha estado Newell
0: Sí,
1: antes.
0: sí.
1: Bueno, Juan
0: Por supuesto,
1: Espínola renunció a una convocatoria de la selección argentina porque Godoy Cruz se jugaba. Yo no recuerdo si el pase a una competencia internacional o venía un partido importante. Estamos hablando del año, que, si no me equivoco, 2023, por ahí, 2022, me parece. No recuerdo cuándo estuvo el paraguayo, pero sí lo tengo muy presente que él no fue a una convocatoria, pidió no ir porque tenía un compromiso importante con Godoy Cruz. Es más, lo voy a entrar, te escucho a vos, voy a buscar a ver en qué año estuvo Juan Espínola en Godoy Cruz para ver si me lo recuerda. Me recuerda el momento. Bueno, así que por eso digo, no sé, a ver, poder hacerlo, lo puede hacer el jugador. Mirá, estuvo en Godoy Cruz, estuvo entre el año 2021 y 2022, ¿viste? No estaba tan errado. Ahí él tuvo una convocatoria. Que incluso fue previa al Mundial de Qatar, que es lo que más me llamó la atención, donde dijo, no, pidió no ir a la selección para quedarse a jugar un partido importante con Godoy Cruz. No me acuerdo bien con las circunstancias, ¿no? Porque ni siquiera que capaz que no era ni fecha FIFA, nada, pero es real esto que estoy contando. Bueno.
0: Sí, pero yo sinceramente no lo veo,
1: No lo
0: Juan,
1: ves.
0: no
1: Bueno.
0: lo veo a Arce renunciando a la selección. De hecho, ha hecho de todo para estar y creo que va a ser fundamental
1: Sí,
0: en
1: sí,
0: este
1: sí.
0: nuevo proceso de Alfaro. Hay posibilidad de que él empiece a jugar más asiduamente. Entonces,
1: Está bien.
0: es el gran goleador del año en el fútbol argentino, 20 goles. Lo quieren, lo han venido a buscar de varios equipos. Jugador que para mí te va a ganar la consideración de Alfaro como titular, te diría. No me equivoco, ese día juega contra Colombia, Paraguay. Así que no lo va a tener probablemente Independiente. Tendrá nuevamente un equipo muy similar, seguramente, al que jugó ante Barracas.
1: Sí.
0: Yo creo que Independiente no tiene que hacer cambio. Porque el 5-3-2 o
1: Mira.
0: el 3-1-4-2
1: Sí.
0: le permite a Independiente volver a ser ese equipo compacto, ¿no?
1: Sí,
0: Lo
1: sí,
0: vi
1: sí.
0: mucho más junto para defenderse, mucho más sólido y además es un equipo que sale, volvió a ser rápido para salir de contra, ¿no? Con los laterales, con Gómez, con Elordi, recuperó también la fortaleza en la pelota parada, con la pegada de Sequeira. Matías Fernández sigue siendo picante. Salas aporta el sacrificio de siempre, le falta que se le abra el gol, el arco nada más. Y bueno, Sartori también tiene que reencontrarse con el gol, pero es un jugador que sacrifica por el equipo, ¿no? Que es muy importante. O sea que Independiente para mí va a tener la misma formación que jugó contra Barracas, creo que va a tener la misma formación aquí. Antes de Gimnasia y Grima La Plata, por supuesto que falta mucho todavía, ¿no?
1: Sí, falta mucho, falta. Falta mucho. Ayer me llamás, no está saliendo bien, profe, no sé dónde estás parado, pero se entrecorta muchísimo la comunicación.
0: Voy andando, voy en colectivo, así que
1: Ah, bueno.
0: no me
1: Bueno,
0: puedo parar.
1: pedirle al chofer que se orille. Pedirle al chofer que se orille. Ayer me contactó un colega desde La Plata para decirme si existía la posibilidad, que él la había escuchado, lo había leído en alguna red social, de la posibilidad de que Independiente aceptara público visitante. Y le dije yo, mira, Sergio querido, un amigo, ¿no? Un amigo de La
0: No,
1: Plata, le digo, bajo ningún punto de vista, no,
0: para
1: inexistente,
0: nada.
1: inexistente. O sea, no ahora, primero porque la expectativa en la posición que está Independiente, no
0: Imposible.
1: tiene el menor sentido de que acepte público visitante. Después no está preparado el estadio. Lamentablemente hoy, en los estadios nuestros, digo, en el Independiente, Gimnasia, Godoy Cruz, por decirte Maipú, Yo creo que va a estar muy difícil aceptar público visitante por el contexto y todo, por los ingresos. Es muy difícil, yo te diría casi imposible pensar con público visitante, realmente. Salvo que sean Malvinas Argentinas. Digo, no vale. Digo, no tengo la información, pero descartalo. Es una locura imaginar eso. Además, estábamos hablando, con todo el respeto del mundo, que es un equipo con convocatoria, Gimnasia y Grima La Plata, esto es verdad. Pero yo no lo veía, pero ni loco, esta posibilidad. Así que le digo, mirá, ni siquiera te voy a averiguar. Le digo, descartalo. Le digo, eso no es inexistente.
0: No, imposible, Juan. No ha recibido nunca independiente público visitante, ni lo va a hacer ahora. Aparte, uno imagina, viernes a la noche, vuelve independiente a jugar. Un viernes a la tarde-noche.
1: No tiene sentido.
0: Por supuesto que va a estar repleta.
1: No tiene sentido.
0: Repleta la cancha, claro. Así que no hay posibilidades. Y si fuera en otro estadio, en el Malvinas, por ejemplo, sí, pero obviamente que no.
1: Claro.
0: Que a Gimnasia.
1: Seguro.
0: Contra Gimnasia de La Plata, eso es imposible.
1: Mira, el que busca.
0: Aparte, ¿cuántos hinchas puede traer Gimnasia de La Plata acá?
1: No puede traer mucho. No puede traer mucho. Sí, puede traer mucho.
0: ¿Cuánto es mucho?
1: No, bueno, no sé.
0: ¿Cuánto es mucho? ¿Mil?
1: No, yo no me arriesgaría a ser tan menospreciada Gimnasia y Grima de La Plata. Te arrastran, es cierto que fue una final.
0: No lo estoy menospreciando, estoy siendo realista, estoy diciendo la verdad.
1: Si me decís Lanús, te lo puedo creer, o Vélez, te lo puedo creer, pero Gimnasia y Grima La Plata te arrastra a gente. Vos te olvidás lo que fue Gimnasia y Grima La Plata con Rosario Central, la final en Mendoza.
0: Sí, pero era una final.
1: No importa, siempre, pero es que para ellos, este capa, el porteño, es atípico, vamos a ser sinceros. Y Gimnasia es un equipo con mucha convocatoria, no es un equipo que ni siquiera las malas campañas te muestra un estadio vacío cada vez que juega Gimnasia de La Plata. Yo creo que sí, te traería, pero digamos, está descartado, esto sería una locura. Pero para mí no te trae, en un partido normal, no te trae menos de 3.000, 4.000 personas, no tengo la menor duda. No tengo la menor duda, pero bueno.
0: Esto se va a empezar a saber cuando vuelvan los visitantes al club argentino.
1: Sí, yo...
0: Si es que vuelven en algún momento con la ciudad, ¿no?
1: Pueden volver en algunas canchas en Buenos Aires, y aquí en Mendoza si vas al Malvinas, si no, olvídate, no hay ningún tipo de posibilidades. No están preparados los estadios de Mendoza para los tiempos modernos, con público visitante, no están preparados. No están preparados. Mirá, el que busca encuentra. Octubre de 2021. El arquero paraguayo Juan Espínola, entonces en Godoy Cruz, generó gran revuelo al declarar que había priorizado un partido clave de su club, Godoy Cruz, por sobre una convocatoria a la selección de Paraguay. Me llegó la convocatoria de la selección y no voy porque acá tengo un partido importante. Fue un partido que después Godoy Cruz terminó ganando 1-0 para clasificar a semifinales. No lo recuerdo. El técnico de la selección paraguaya era Berizzo, que se estaba preparando para Qatar 2022. Mirá, por eso, pero... nada, se me vino a la memoria esto, ¿no? Porque
0: es
1: renunciar a un partido de... Sí. Y además una soncera, porque cuando hay eliminatoria se para el fútbol, o sea, vos vas. Ahora, esta fecha FIFA, a 4 años de un mundial, a 1 año de que empiece las eliminatorias, la verdad es más comercial que otra cosa, ¿no?
0: La verdad es que Independiente pierde mucho en este partido, sí. Sobre todo porque Gimnasia es uno de los perseguidores también de la tabla anual, así
1: totalmente.
0: Sería importante que esté Arce, yo no lo veo.
1: Totalmente. No, yo tampoco.
0: Que digas, me voy. Que hable con Alfaro y le diga, mirá,
1: porque
0: el partido vuelvo para Mendoza. No lo veo haciendo eso.
1: Claro, está bien, sí, coincido. Profe, un abrazo. ¿Estás agarrado el pasamanos o estás sentado?
0: Otro para vos. No, estoy sentado, voy acá sentado con mi sobrino.
1: Ah, bueno.
0: Vamos los dos juntos.
1: Saludos. Un
0: fuerte abrazo.
1: Gracias. Chao, querido. Chao. Chao. Pausa.

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1: ¿Qué tal, Juan? ¿Cómo te va? Buen día para los compañeros.

0: día lunes.
1: El lunes.
0: En donde va a retornar.
1: Parece mucho, ¿no? Estaba pensando el otro día, te lo dije, sí, porque si fuera a veces entendible si hubiese sido, ya viste que estaba la idea de postergar una semana más el retorno, aún así me hubiese seguido pareciendo mucho. Y más allá uno entiende que también esto, los técnicos suelen tomar estas decisiones cuando entienden que lo pueden liberar un poco al jugador, distraerlo o sacarlo de esa tensión que genera el fútbol argentino permanente y que puede ser positivo para el jugador y para el grupo. Es una buena lectura también, no estoy cuestionando. Pero personalmente me parece mucho tiempo. La verdad, 5 días sin de inactividad grupal me parece mucho.
0: Sí, sí, real, nos sorprendió. Sí. Por lo menos a mí en lo particular me sorprendió. Teniendo en cuenta que hay que ajustar algunos detalles, hay que probar los jugadores que se van recuperando de las lesiones con la pelotita, es decir, yo pensaba que Gimnasia iba a realizar algún partido amistoso el fin de semana, para mover un poquito, para hacer un poquito de fútbol y, e insisto, probar los jugadores que se van recuperando.
1: Como algo así como como hizo con Maipú, los que no jugaron con Maipú, ¿no? El lunes
0: siguiente. Claro. Los suplentes que empataron 0-0 en el Víctor Antonio Alegre, ganó Maipú 1-0, gol de Cabrera, el primer tiempo fue 0-0, ahí probaron muchos, el caso de Petrucci, de Franco, de Guifrey, por ejemplo, el otro marcador central fue Lautaro Carrera, bueno, y fue probando Gimnasia con jugadores. Para, es decir, lo que no tuvieron con competición, Cortés fue el lateral izquierdo, estoy tratando de acordarme de memoria. Jugó, por ejemplo, Julián Ceballos, que hace mucho tiempo que no juega minutos con la camiseta de Gimnasia. Y algunos que estuvieron, como por ejemplo Brian Andrada, jugó para este equipo suplente, por ejemplo con Valentino Simoni. Jugadores que han tenido minutos y partidos inclusive como titular, pero son denominados suplentes dentro de un plantel que tiene Darío Franco, que termina siendo largo, pero a su vez hay jugadores que para mí son irreemplazables. Los casos, por ejemplo, de O'Connor, por el momento futbolístico que lleva, el buen momento futbolístico, lo de Fermín Antonini es indudable, y mucho más aún lo de Facundo Lencioni.
1: Claro, sí.
0: Es decir, son jugadores que para el plan de Gimnasia...
1: Esos jugadores también han sido liberados, los que están bajo una actividad de recuperación, con kinesiólogo, todo, está el caso de Lencioni, y también han sido liberados para que vuelva a su pago, ¿no?
0: Exactamente, ¿también? Todos han sido liberados.
1: Bueno.
0: El plantel entero, de acuerdo a la información que manejamos, el plantel entero fue
1: liberado.
0: No licenciado, porque trabajan en forma individual, con trabajos que de los preparadores físicos, pero no están la mayoría de ellos en la provincia de Mendoza.
1: Bueno, muy bien. Yo no sé si escuchaste la charla que tuve con el profe, y algo que también, una inquietud que dejé la semana en el programa de ayer y que lo trasladé también a las redes sociales, ¿no? No sabemos qué va a pasar en la próxima fecha, ni en la que viene, capaz que cuando llegue el momento del clásico. Yo no estoy restando la importancia a los 5 partidos previos que tienen tanto Gimnasia como Independiente. Claro. Simplemente lo que planteo es esto, que si los dos siguen bajo estas circunstancias, en lugares donde está todo muy apretado, como para conseguir las cosas o como para quedarse con las manos vacías, pues los dos están iguales ahí en el aspecto de que está todo apretadito en todas las tablas. Digo, la importancia que va a tener ese último partido, bueno, va a agigantar la figura del clásico, ¿no? Capaz que llegan y están está todo definido para los dos y listo, no pasa nada, lo cual no le va a restar importancia al partido, ¿no?
0: Claro, más por el lado de Gimnasia, se va a jugar en el Víctor Legrotaglie, pero a mí me da la impresión, Juan, adelantándome obviamente al tiempo, que me parece que los dos equipos van a necesitar los puntos en esa última fecha.
1: Bueno, si es así, que lo que yo también lo presumo, ¿no? Pero presumo, no tengo la certeza.
0: Sí.
1: Vos lo insistís, por ahí en los próximos 3 partidos, los dos ganan los 3 partidos siguientes, ya están cumpliendo, asegurándose reducido, clasificación, no lo sé. Pero yo presumo que puede llegar, porque está todo muy parejo, a esto, y lo que vos planteás, que los dos van a necesitar el triunfo para conseguir el objetivo, bueno, vas a ver que alquilaba balcones para ver ese partido, realmente, ¿no?
0: Sí, totalmente, totalmente. En el Víctor Antonio Negro Tagle, desde hace mucho

0: Tiempo no se juega un clásico, imagínate jugar el primer clásico de liga profesional en la cancha de Gimnasia.
1: Claro.
0: Siendo local Gimnasia, el único clásico por los nacionales se jugó en el Estadio Malvinas Argentinas en el 1982.
1: Pero hubo por la Primera Nacional también,
0: ¿no? Sí, por la Primera Nacional hubo varios.
1: Sí.
0: Bueno. La última creo que fue una clasificación de Gimnasia en un reducido. Y después hay victoria de Independiente Rivadavia, recuerdo que hizo un gol Carabalita, ¿verdad? El jugador colombiano.
1: Sí, me acuerdo el de Pereira. Pereira sí, un 3-1, un día de lluvia.
0: Sí, 3-1. Después hay una victoria 1-0.
1: Sí.
0: Hay otra 2-0 a favor de Gimnasia. Uh-huh. Parejo el historial con respecto a los partidos.
1: El de octubre, el de Solari, ¿no?
0: Exactamente. Es la tarde de Solari. Sí. 1-0.
1: Bueno, por eso después tiene su atractivo.
0: 2-0 con un gol de Mondino, recuerdo de cabeza.
1: Claro.
0: Sí, hay partidos que en el Víctor Gregretagle todo han sido muy importantes, tanto en la cancha de Independiente como en la de Gimnasia. Pero te has fijado un detalle.
1: A ver.
0: Que entre los enfrentamientos de Gimnasia e Independiente Rivadavia se han jugado más partidos en la cancha de Gimnasia que en la cancha de Independiente.
1: Ah, no me he dado cuenta de eso.
0: Estamos hablando de Nacional B.
1: Sí, lo que creo que me parece que es la última fecha del torneo, porque todas las otras oportunidades se ha jugado a mitad o al principio, la quinta, sexta, décimo, séptima fecha, no sé. En el esta es la que cierra, o sea, acá si todo llega apretado depende de ese resultado, lo cual es impresionante realmente, ¿no? Impresionante si llega así, va a ser una locura ese partido. La previa, pero no, fíjate, me queda ni imaginar lo que va a ser, ¿no?, la semana previa de ese partido.
0: Algo para destacar, Independiente Rivadavia lo sabemos bien, que se juega por ser primero en la tabla general, que va primero, con una excelente campaña.
1: Sí, un título de campeón, es el mejor del año.
0: Sí. Es muy importante.
1: Para mí superior a un título de Copa, de Copa de Apertura o Clausura.
0: Sí, porque es el verdadero, a ver, si bien no juegan los
1: entre
0: dos grupos.
1: Entre todos, sí.
0: Pero sí, en cuanto a puntos, se lo justo,
1: sí,
0: es el primero.
1: Y sí,
0: es el primero,
1: sí.
0: Es el primero. Y es muy valorable.
1: Sí.
0: Y con respecto a Gimnasia, lo que tiene que definir, primero, a ver, en el playoff tiene muchas posibilidades de clasificarse, más allá que hay 4 puntos. Yo siempre lo comparo con el noveno, como lo decía ayer, que es Unión de Santa Fe.
1: Sí.
0: En el último de los casos, clasificás octavos y entras al reducido, obviamente, pueden pasar muchas cosas. Pero también hay otra, un segundo objetivo. A ver, yo lo digo por seguir a Gimnasia y Esgrima. Es muy importante terminar entre los primeros 4 porque definís como local.
1: Claro. Bueno, pero se pueden dar un montón de... Yo la verdad que bueno, la mente de los humanos, viste, la cabeza como nos va. Vos podés tener este escenario también. Podés tener este escenario. Un Independiente que termine primero en su zona de la Copa de la Liga, que automáticamente sea ganador de la, pues yo creo que si Independiente termina primero, olvídate, es primero de la tabla anual. O sea, que se puede consagrar campeón en la cancha de Gimnasia. Podría, ¿no? Puede pasar.
0: Puede
1: pasar. Aún con un empate, ¿no? Y también puede ser campeón porque el punto le puede servir para quedarse primero en la anual, ¿no?
0: Totalmente.
1: Que quede primero,
0: imagínate
1: esto, eso realmente eso, que puede pasar, ¿no? Pues está dentro de las posibilidades. Pero ponele que gana Independiente, termina primero en la zona de la Copa de la Liga, termina de campeón del anual.
0: Sí.
1: Y Gimnasia entra octavo en el reducido. O sea que el primer cruce del reducido se vuelven a enfrentar una semana después. Es una locura, ¿no? Lo que puede pasar.
0: Sí.
1: Una locura.
0: Como también con el correr de los campeonatos, con el correr del campeonato, fíjate que hace 3 fechas atrás.
1: Sí.
0: Si terminaba el campeonato en esos momentos, Gimnasia enfrentaba a Independiente, pero en la cancha de Gimnasia.
1: En la cancha de Gimnasia, sí, pues se puede pasar. Ojo, también puede ganar Gimnasia y puede dejar a Independiente con las manos vacías con la anual.
0: Totalmente.
1: Y no sabemos si es reducido, no lo sabemos. Todo puede pasar. Todo puede pasar.
0: Si llegan los dos con posibilidades de clasificación, Gimnasia por, qué sé yo, peleando los primeros 4 puestos o tratando de entrar octavo, e Independiente buscando el primer puesto, puede llegar a ser un partido definitorio histórico.
1: Claro, totalmente.
0: Histórico.
1: Totalmente. Bueno, muy bien. ¿A quién escuchamos?
0: Y lo escuchamos a él, al goleador del campeonato.
1: Al goleador, al hombre que pertenece a Gimnasia ahora.

0: En esta gimnasia en un 100% hasta el año 2029, está todo muy bien con Agustín Mónica, la gente está muy feliz.
1: Excelente.
0: Y vos sabés que gentilmente el jugador, sí, hoy en día, viste que es muy difícil,
1: sí,
0: tratar de dialogar con
1: muy
0: el jugador.
1: Difícil, sí.
0: Agustín Mónica en pleno viaje paró su automóvil.
1: Excelente.
0: Y nos dio la entrevista.
1: Esos gestos se valoran.
0: Sí, es un pibe fenomenal. Uh-huh. Se merece este gran presente futbolístico. Uh-huh. Agustín Mónica, 23 años. 4 goles con la camiseta de Rosario Central, todos en Copa Libertadores de América, y 12 goles en lo que va en el año con Gimnasia y Esgrima. Lo escuchamos a Agustín Mónica, que esto le decía dos de punto.
2: La verdad es que muy feliz. Creo que el haber venido acá en principio de año, no me hubiera imaginado vivir las cosas que me tocó vivir. Obviamente que siempre muy agradecido desde el primer comienzo, y bueno, ni hablar ahora que me han comprado el total de mi pase, y bueno, nada, la verdad que muy contento, y ojalá poder seguir regalándole muchos goles más a la gente de Gimnasia. No, bueno, muchísimo, la verdad que he vivido cosas muy lindas, obviamente que fue mi casa, porque yo me formé ahí de chico, hice las inferiores, debuté en primera, me tocó hacer muchos goles en Copa Libertadores, ganar todos los clásicos que jugué, entonces la verdad que es un recuerdo muy lindo, me llevo muchísimas cosas, y nada, sobre todo el cariño de la gente que, como vos decías, hasta el día de hoy me siguen mandando mensajes o escribiéndome cosas muy lindas, que bueno, uno se las ganó en la cancha, que es lo más importante, y siempre voy a estar agradecido por todo el cariño que siempre me da la gente. Bien, la verdad que nos viene muy bien. Obviamente que hemos hecho un esfuerzo enorme, logramos estar en una posición privilegiada, y en este momento unos días de descanso creo que van a venir bien, pero bueno, obviamente con responsabilidad, porque sabemos que volvemos y tenemos cosas muy importantes que jugar, objetivos muy grandes que tenemos, entonces tampoco es para relajarse, pero sí para disfrutar de la familia y despejar un poco la cabeza. Bueno, como te dije recién, creo que se vienen 6 finales, que nos jugamos muchísimas cosas, porque más allá de haber conseguido el objetivo que era quedarse en primera, creo que estamos para cosas mucho más importantes. Estamos a 3 puntos de estar primero en el grupo, a 4 o 5 puntos de jugar una Copa Sudamericana. Entonces, creo que hay cosas muy lindas por delante que tenemos que afrontarlas con mucha responsabilidad, y ojalá que salga todo lindo y poder clasificar algunos playoffs y, por qué no, también a una Copa Internacional.
1: Impecable. Bueno, ahí estaba el goleador de Gimnasia, propiedad de la institución desde hace algunos días. En su viaje rumbo a un descanso, ¿no?, que le ha, sí, entregado el cuerpo técnico. Bueno, muy bien.
0: Rumbo a Rosario.
1: Sí, señor.
0: Sí, él va por todo. En la entrevista dijo, él va por todo. Él quiere la Copa Sudamericana,
1: sí,
0: playoff.
1: Sí, está perfecto. Perfecto,
0: lo que él viene de esa escuela de Rosario Central, ¿viste?
1: Es lo que corresponde.
0: Todo, sí, lo, sí, mismo que O'Connor.
1: Sí, sí.
0: Bueno, con respecto a Gimnasia Independiente, vamos, Juan, sí, bien lo decías, última fecha.
1: Sí.
0: Pero se van a enfrentar el día jueves por Liga Proyección, en la cancha de Independiente Rivadavia,
1: sí,
0: a las 7 de la tarde.
1: Exactamente.
0: Quiero entender que con público local solamente. Pero
1: solamente público local, sí, recién lo comentó el,
0: claro,
1: profe. Sí, exactamente.
0: Sí, sí. Bueno, 7 de la tarde, Independiente Rivadavia con Gimnasia, jugando por el campeonato clausura.
1: Bueno, por ahí, ante la falta de fútbol de primera, podemos el día viernes hablar de este partido, ¿no?
0: De un partido
1: reserva.
0: Que es muy importante,
1: atractivo.
0: Gimnasia en los primeros puestos, ¿eh?
1: Claro.
0: Una gran campaña del equipo de Luciano Cipriani, uh-huh, el ex jugador de Luján, cordobés.
1: Sí, señor.
0: Está trabajando,
1: sí, señor,
0: muy bien en Gimnasia.
1: Impecable. Señor, un abrazo, hasta mañana.
0: Hasta mañana, Juan, abrazo grande.
1: Chao, querido, abrazo grande. Impecable el Tibu Fernández con la palabra de Agustín Mónica y el panorama general de Gimnasia. Lo saludamos a Gonzalo Monteleón, nos metemos en el Deportivo Maipú para conocer las novedades. Juega de local otra vez el Cruzado el domingo, esperando por Temperley. ¿Cómo va?
3: Hola, Juan, buen mediodía para todos. Así es, obviamente Maipú expectante de lo que es un partido clave, obviamente, para volver hoy a la zona de reducido donde Maipú había estado varias fechas, Juan, pero estaba merodeando ahí en el octavo, séptimo puesto. Bueno, lamentablemente verse fuera no es lindo, pero

0: pero ya de Maipú es consciente de que obteniendo un buen resultado es muy potable que vuelva a la zona de reducido. Algunos datos a mencionarte, Maipú lleva 4 partidos sin ganar, no es un dato menor, son 3 empates consecutivos y una derrota, algo que no estábamos acostumbrados. Pero también el dato interesante es que de local hace 6 partidos que no pierde. Los últimos 2, obviamente, empates. Son 3 victorias y 3 empates para un Deportivo Maipú que, a pesar de lo que venimos mencionando, Juan, de esta falta de gol que se ha notado en los últimos encuentros, se da la paradoja de que Maipú es el segundo equipo más goleador de la zona, con 37 goles actualmente tiene el equipo cruzado, solamente superado por Gimnasia de Jujuy con 45. Es más, tienes más goles que Temperley y que Tristán Suárez, que actualmente están primero y segundo. ¿Cuál es la diferencia? Obviamente la cantidad de goles recibidos, porque Maipú recibió 31 goles, mientras que por ejemplo Tristán Suárez recibió solamente 15.
1: Para tener ahí me das pie para porque he notado que hay un cierto enojo, malestar con respecto al momento de Maipú. Yo creo que hay que entrar en consideración, meter en consideración un montón de cosas. Recordar que en Maipú, primero que tienen la problemática de que les falta un respaldo más grande de gente, porque la verdad que la dirigencia de Maipú en este aspecto puede tener equivocaciones, pero es irreprochable lo que ha hecho por la gente para que la gente se haga socia. Y para sostener la masa societaria en los meses de noviembre, diciembre, enero, febrero, donde no hay actividad y dicen 50% de la cuota, pero paganos. Bla. Después ha hecho una moratoria, después ha hecho perdón de deudas, entonces hay voluntad. Hay que tener en cuenta que se quedó sin un respaldo importante como fue MM Soccer durante los últimos 2, 3, 4 años. Que si bien está ordenado en algunos aspectos, tiene un costo de mantenimiento diario muy grande la institución. Una institución que ha crecido con un gran predio, que ha arreglado su estadio, que lo está arreglando, que quedan cosas por hacer, que ha logrado armar el plantel que ha podido y que le ha rendido dentro de todo. A mí me parece que es mucho más que digno lo que está haciendo Maipú en función de toda la problemática que ha tenido durante el año. Qué sé yo, me parece que hay algunos cuestionamientos que son definitivamente injustos, me parece.
0: Sí.
1: ¿No?
0: Sí, sí.
1: Verdad que podemos cuestionar también cosas y cosas que uno no coincide con la dirigencia de un club, de otro, pero la verdad en este aspecto, hoy con la conducción de Viglianti, antes con Hernández Perduti y todo, pero. Y la verdad que a veces yo me pregunto si hay gente de los clubes que prefiere que su dirigente le hipotequen el club en función de armar un plantel para pagar lo que no pueden pagar y generen deudas a futuro que son realmente impagables y que empiezan la andanada de juicios. O prefieren un club ordenado donde dentro de las posibilidades se van haciendo las cosas bien y que con el paso del tiempo, podrán apuntar a objetivos más grandes, ¿no? Pero que es todo un proceso, qué sé yo, no lo sé.
0: Sí, yo coincido plenamente, Juan, y le sumo el aspecto futbolístico en sí. Un Maipú que lo agarró Echeverría en las últimas posiciones, que hoy está peleando para ingresar, es más, muchas fechas estuvo dentro de la zona de reducido con un buen nivel futbolístico, cosa que no es menor, que hemos destacado que este Maipú tiene buena intención futbolística, ya sea de local o de visitante, intenta buscar el resultado, es un equipo protagonista, lo cual es importante destacarlo, y es innegable, Juan, perdió a Arnijas, titular, central derecho titular de gran temporada, perdió a Fausto Montero, que venía siendo titular y todos conocemos lo que le puede aportar Fausto, y más teniendo en cuenta lo importante que fue en su paso anterior. Después perdió a Gastón Mancilla, número 5 que se había acomodado, él hablando de que estaba en el mejor momento de su carrera. Son muchos atenuantes. Marcelo Egel, que salió a mitad de año, el mejor jugador de Maipú. Todas las suspensiones que se dieron en su momento. Ahora Gobeto, yo creo que quedó más demostrado en el último partido lo importante que es Gobeto para Maipú, que se perdió un par de partidos y que los recambios pueden rendir o no, Juan, pero son las últimas opciones que quedan.
1: Agregarle otro detalle, retuvo también a Sacconi Bonfili, que le podría haber resultado ante la necesidad económica que tiene la institución haberlo vendido y haber resignado toda ambición deportiva. incluso de entrar a la futura Copa Argentina o

0: o al reducido, digamos, también hay que, me parece que hay cosas y a veces también hay que valorar. No, no es tan sencillo, no es soplar y hacer botellas, ¿no? Me parece.
1: Sí, sí, para mí Maipú está haciendo una muy buena temporada. Esa es mi apreciación. Obviamente, acá es la cuestión que los últimos partidos por ahí no están conformes, pero bueno, yo creo que Patronato tendría que haber ganado, con Gimnasia y Jujuy lo podría haber ganado el partido tranquilamente. Se juegan muchas cosas, todos los rivales juegan. Hay muchos atenuantes a analizar. Lo importante es que Maipú está ahí y que yo creo que puede darle, porque es un equipo que sabemos que intenta jugar bien al fútbol. Después hay un montón de atenuantes a analizar, todos los rivales juegan por algo, te pueden superar en algún momento, pero yo coincido que por ahí es un poco exagerada en mi apreciación la crítica hacia el Deportivo Maipú actualmente. Pero bueno, obviamente hay cuestiones específicas que sí son interesantes a analizar, que yo creo que lo hemos mencionado bastante esta temporada, Juan. Y es más, el mismo Hernán Esperduti, vos lo recordaste en su momento, antes de que abriera el mercado de pases, habló del tema del número 9. Después, bueno, se dio la coincidencia de que justo metieron un par de goles. Sí, y bueno, y que económicamente tampoco es fácil contratar un 9, esto también es una realidad, pero indudablemente es una de las cuestiones, porque Maipú es de los equipos más goleadores de la zona, y entre los dos 9 tienen solamente 5 goles. Entonces esto es una... Es raro, porque uno siempre suele decir, bueno, el buen porcentaje de los goles lo tiene, no, y acá no. Esto es una particularidad interesante. Pero bueno, Maipú obviamente está enfocado en lo que viene. Vamos a ver si hay ayer modificaciones o no en el equipo, si se mantiene.
0: Sí, ayer no hice tiempo de preguntarte, hoy el lunes no quise interrumpir tu comentario. ¿La salida de Juan Pablo de Larreta fue por rendimiento, por disposición táctica porque la verdad que resultó rara, ¿no? La formación no estaba previsto que entrara Nicolás Fernández, no va en desmedro de Fernández, simplemente digo que me pareció raro un jugador que venía siendo titular.
1: Sí, por rendimiento, Juan.
0: De rendimiento.
1: A mí me sorprendió también. Bueno. A mí sinceramente me sorprendió. Yo no creo que estaba para salir Juan Pablo de Larreta. Es una apreciación personal mía. Después el técnico está con ellos todos los días.
0: Por supuesto.
1: Pero yo en lo personal, yo no la entendí por lo menos. Es más, Fernández jugó 60 minutos. Porque terminó fusilado, obviamente. Hace muchísimo que no jugaba desde el arranque. Prácticamente no había tenido tantos minutos. Si bien ingresaba siempre los segundo tiempo, no ha sido casi titular esta temporada.
0: Yo los escucho a ustedes los periodistas, que son los que saben, yo soy un opinador nada más. Me cuesta entender cuando me dicen un jugador está fusilado cuando no viene jugando todos los partidos. ¿Cómo es eso? Porque vos te podés estar fusilado si jugás 90 minutos todos los partidos, tenés viaje, jugás 90 minutos, ¿no? Pero alguien que no juega y está fusilado 60 minutos, qué sé yo, no sé, me parece raro. Pero ustedes son los que saben, yo opino nada más, opino de la ignorancia.
1: Se lo vio agotado físicamente, por así decirlo, no sé si es la misma apreciación, el mismo concepto, diferente forma, pero salió...
0: Y sí, es que no puedo entender, no logro entenderlo, pero bueno, debe ser así, ustedes saben, yo pregunto y a veces cuestiono y todo, pero desde un lugar mucho más cómodo y desde la ignorancia, si se quiere, ¿no? Pero, qué sé yo, me decís que vino un jugador que no, que viene una lesión y que lo va llevando a poco, 30 minutos, y bla, bla, bla. Pero alguien que viene trabajando a la par de los compañeros, que tiene minutos en cancha porque ha entrado en muchos partidos todo, y que cuando le dan la titularidad se muere físicamente. ¿Cómo es esta historia? Entonces no puedes contar con ese jugador para que juegue 90 minutos. ¿Cómo es? No los entiendo. Pero bueno, capaz que es un facilismo en el que se cae habitualmente en el fútbol. En el fútbol hay muchas frases hechas, muchas respuestas, ¿viste? Está como tiene cargado el isquiotibial, el no sé qué, el músculo y la pierna. Y pasan, ¿viste? Y pasan. Te van tirando frases y pasan. Y nadie se cuestiona. Yo te vuelvo a insistir. Saquemos a Fernández, póngale que Juan Surazi, el que jugó 60 minutos, pero viene trabajando hace 6 meses a la par de los compañeros, hace las prácticas de fútbol, todo. Le da la titularidad y a los 60 minutos pide el cambio porque está fusilado. No lo entiendo. No entiendo que nadie pregunte, pero ¿cómo se puede cansar a alguien, un jugador profesional? Puede cansarse con un tiempo más 10 minutos o 20. ¿Qué sé yo? Bueno,
1: en fin. Sí. Sale, se lo vio muy cansado. Es la palabra, por, bueno, por ejemplo, el que sale a los 75 es Juan Pablo Bobeto, que no sale nunca, pero bueno, volvía de una lesión, bueno, Juan Pablo Bobeto.
0: Bueno, claro,
1: ahí
0: claro.
1: Puede decir, bueno, es un jugador que no sale nunca, pero hace 3 partidos que no jugaba. Capaz que el término ahí se acopla más o tiene más lógica, por así decirlo, ¿no? Sí. Pero bueno.
0: Yo puedo entender, sí, que, ¿verdad?, hay físicos y físicos, hay jugadores con más resistencia, esto también es real, todo, pero se supone que hay un trabajo físico de los, justamente de los preparadores físicos, que ponen al en un nivel parejo a todo el plantel, con algunas respuestas. Y algunas cosas que le van sacando a cada jugador dependiendo de las características. Pues la verdad que un jugador que es veloz, bueno, se le explotará más esa historia, a diferencia de alguien que puede ser un poco más lento y en el que no lo va a mejorar en la rapidez, pero sí en la parte, en el equilibrio, para que aguante. Si un jugador de fútbol profesional no aguanta 90 minutos, yo la verdad no lo entiendo. No lo entiendo. Pues después, imagínate para alguien que juega una vez a la semana, todos los versos que tenemos que escuchar para los que juegan un partido de Copa Argentina cada 40 días y te dicen doble competencia, ¿viste? Otra historia más. Doble competencia, te hablan. Y juegan un partido entre semana cada 40 días. O sea, ¿viste? No, yo hay que terminar con alguna frase también, si no, ¿viste? Entra. Ustedes, los periodistas, instalan frases junto con la complicidad de jugadores, de técnicos, todo, y la dejan pasar. Y no preguntan. Pero bueno, ustedes son así. Chao.
1: Chao, Juan.
0: Chao. Hasta mañana. Chao. Hasta mañana a las 12. Gracias. Chao.
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Yo quiero escuchar a todo este Movistar Arena diciendo con todo el sentimiento: que nadie sepa. ¡Sí, señores! ¿Lo cerramos? ¿Lo cerramos?

0: ¡Las Olas, señoras y señores! Te queremos mucho y admiramos infinito.
1: Gracias, genial.
0: Sole, querida.
2: Gracias por esta invitación tan especial. Aguante la Delio Valdés.
1: ¡Vamos, Las Olas!
2: ¡Qué placer! Aguante Ivonne, aguante todos. Gracias, gracias.
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